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1: Muy, pero muy buenos días. Bienvenidos a Franja Roja, correspondiente a hoy día, martes 25 de agosto del año 2026. La actual temperatura en la capital departamental del Itapúa, la ciudad de Encarnación, es de 11 grados. Vuelve el calor y la máxima superaría los 35 grados en algunos puntos del país. Dice la información del ámbito meteorológico, que muchas veces es lo primero que la gente quiere saber antes de salir de casa. ¿Cómo me voy vestido hoy? ¿Qué me llevo? ¿Una campera? ¿Me llevo una chombita? ¿Me llevo, no sé? ¿Me pongo o no me pongo medias? El que es informal. Ahora, el que es formal, obviamente con... ¿Pero qué tipo de saco me pongo hoy? ¿Me pongo un saco cordero y me pongo un saco un poquito más liviano? Y ahora se va a enterar, señor, usted que es formal, qué tipo de saco se pone. Me pongo el pongo y me saco el saco, decía un conocido actor argentino. Olmedo, vio, ¿verdad? Me pongo el pongo y me saco el saco. Luego de una seguidilla de días fríos, este martes y los próximos días traen un notable aumento de las temperaturas en Paraguay. ¡Ja! ¡Qué lindo que va a estar esto con el rally! Hablando del rally, mucho movimiento. En su pronóstico de este martes, la Dirección de Meteorología anuncia una jornada fresca, cálida, con cielo mayormente nublado, vientos variables. Se esperan aún algunas lluvias, aunque dispersas, sobre todo en la zona norte y este del país. O sea, limitadas al norte y al este de nuestro país. Condiciones climáticas estables mañana miércoles. Condiciones climáticas estables el pasado mañana jueves, con muy bajas probabilidades de precipitaciones. Sin embargo, hacia el final de la semana podrían registrarse lluvias e incluso ocasionales tormentas eléctricas. Otra vez, o sea, vamos a tener un rally con lluvia, ¿no? ¡Ja, papá, qué lindo que va a estar eso! Bueno, vamos a ver si es que esto es cierto, ¿verdad? Dice, al menos en varias zonas del país, entre ellas la capital, el ambiente se torna cálido y este martes se esperan temperaturas máximas de 26 grados centígrados en Asunción, mínima de 14 en Asunción. Encarnación, la mínima estimada 10 grados, seguro que al nacer el alba. Siempre cuando sale el solcito ahí hace un poquito más de frío. Por la condensación del frío, el choque de temperatura hace que siempre baje un gradito y medio. Encarnación, 10 grados la mínima, 25 la máxima. San Juan Bautista, Misiones, 11 la mínima, 25 la máxima. Ciudad del Este, 15 la mínima, 25 la máxima. Después tenemos, a ver, Pilar, que nos queda cerca, 10 la mínima, 24 la máxima. Y bueno, y así va a comportarse el clima. 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

0: 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Bueno, ya hablamos del clima. Mucho movimiento para el rally. Ayer estuvieron los números 1 y 2 del Ejecutivo Nacional por el departamento de Itapúa. Se llegaron para una cena con las 60 delegaciones participantes del rally mundial, del mundial de rally, que se desarrolló en nuestro departamento. También tuvimos la oportunidad, Tony Rivas y audiencia, de hablar con el primer piloto itapuense que va a correr el rally, el mundial de rally. Sí, vamos a difundir la nota. Sí, porque el Casino Carnaval les auspicia, es uno de sus auspiciantes. Tuvimos la oportunidad de dialogar con él. Vamos a difundir seguramente la noticia de acuerdo a, o la, lo, sus expresiones de acuerdo a cómo se desarrolla nuestra jornada informativa, ¿verdad? Otras informaciones. Yucio visitó Ombú en Ciudad del Este y se reunió con Vinicius en el interior. En interior, dice la información. Esto que tiene que ver con Arnaldo Yucio, que sigue su el juicio. Y bueno, otras informaciones del ámbito internacional. Hormuz opera bajo mínimos y siguen varados miles de marineros. Esto nos tiene mal traer a todo el mundo, ¿sabes? ¿Qué tengo que ver yo con lo que pasa allá en Oriente Medio, en una guerra entre Irán y Estados Unidos? Y todo, lamentablemente. 20-25% del petróleo que abastece al mundo, pues sale de ahí. Por otro lado, esto está haciendo que mucha gente adquiera vehículos eléctricos, ¿sí? ¿Sí? ¿Sí? Por otro lado, eso, ¿verdad? Esta casa que representa Automotor, ¿verdad? Representa Geely. Agotó sus vehículos eléctricos en un ratito. Acá en Encarnación, sí. Muchos de los vehículos que yo he visto exhibidos ahí para la venta en la inauguración del local están ahora circulando por la calle. El 10% de tu consumo en combustible es tu consumo eléctrico. Sí, increíble. Vos gastas 1 millón en combustible mensualmente. Bueno, 100.000 guaraníes más mensualmente te viene la factura eléctrica si tenés un vehículo eléctrico. Increíble. Garantía de 8 años la batería. Y vos decís, 8 años. Qué poco 8 años decís. Y en 8 años con ese ritmo de ahorro vas a cambiar 2-3 veces de auto. Es así nomás, ¿verdad? Pero bueno. En Bolivia inusuales nevadas dejan 20.000 familias damnificadas. En Siria se quitó gran parte de peso al salir de la lista de promotores del terrorismo de Estados Unidos. Importante. Cerro Porteño cambió de técnico. Sí, después de la derrota contra Olimpia. No hablamos ayer del Superclásico. Pero bueno, ¿qué vamos a hablar si ya está todo el mundo enterado, ¿verdad? Yo contento, Tony pichado, pero bueno. ¿Verdad, Tony? Y sí, cosa del fútbol. O a vos te va, no te viene ni te va. La fútbol de Mongaro es relativo. Algunos sí que dicen la rally con Añate Mongaro. Mira, ¿quién no va? Espera, unos 200 millones de dólares de derrame económico y decir que no te va a comer el rally. Así no hagas nada por el rally. Un conocido de la casa vuelve a Cerro Porteño. ¿De quién estamos hablando? De Gustavo Costas. Y otras informaciones que tienen que ver con el ámbito nacional o el ámbito país. Buscan a una niña de 5 años que está desaparecida desde el sábado bajo la ley MAFE. Se llama Samantha Michelle Janeiro o Janeiro, con J se escribe, Martínez, 5 años, desapareció el 22 pasado. en una vivienda. La última vez que se la vio fue en una vivienda en la calle 3 de Febrero, barrio Piroica, Piatá. ¿Cómo puede ser? ¿Cómo puede ser, verdad? Uno se pregunta, ¿cómo puede desaparecer una niñita así, verdad? Frank cumple 70 años y tendrá asueto judicial por su aniversario fundacional. Alerta por las nuevas tribus digitales que llegan a Paraguay y exponen a adolescentes al bullying en las redes. Sí. Fiscalía pidió a la Corte destrabar proceso penal por lavado de dinero de Miki Zaldívar y otros. ¿Quién es Miki Zaldívar? Miki Zaldívar es directivo de un conocido banco aquí del país y marido de Natalia Zucolillo, la dueña de todo lo que es el holding ABC y tantas otras empresas, ¿verdad? En Altos detienen a ciudadano italiano con dos órdenes de captura y condenan a 16 años de prisión a un hombre por abuso sexual de su hija menor de edad. Otra condena más, 40 años de cárcel a sicarios que asesinaron a hija del ex gobernador de Amambay. Sigue la movilización de taxistas y cierran rutas en Canindeyú. No es el momento, gente. Yo lamento mucho este tema, pero... pero bueno, está bien. Extraen tumor de 1 kilo con 600 gramos durante una cesárea de urgencia en Ciudad del Este. ¿Y quién lo que nació? ¿El hijo del tumor? Va. Una masa tumoral de aproximadamente 30 centímetros y 1.650 gramos fue extraída durante una cesárea de urgencia practicada a una mujer de 29 años en el IPS de Ciudad del Este. La intervención permitió resolver en un mismo procedimiento la emergencia obstétrica y la patología anexial detectada durante la cirugía. Ah, sí, entonces estaba embarazada. Porque a veces dice cesárea y se le saca tumor. Y había sido, no tenía un niño, tenía un tumor. Sí, aunque vos no creas. Sí. O hay muchos casos de mujeres que se dicen embarazadas y era tumor lo que tenía, lamentablemente, ¿verdad? Y bueno, y la paciente cursaba 35,4 semanas de gestación. ¿Sabes lo que debe ser pesar con el bebé y tener que pesar con el tumor también? ¡Qué increíble! Esto ocurrió en Ciudad del Este. Salió todo bien. Y en Encarnación, cierres y desvíos de calles por el Mundial de Rally. ¿Qué era otra cosa que teníamos con relación al tema rally? A ver... ayer volvimos a visitar el cañonero Paraguay. Y el patrullero Capitán Cabral, hablamos con la gente. Maravillada la gente. Por otro lado, también ya decíamos, ayer llegó el presidente de la República y el vicepresidente llegaron a Itapúa. Había sido la organización total, o sea, la coordinación total por parte del gobierno del Paraguay, está a cargo del vicepresidente de la República, Pedro Aldeano. Se están haciendo bien las cosas hasta el momento. Y parece que hay más fogueo porque el año pasado, la experiencia del año pasado juega a nuestro favor este año. Como país organizador. 6:34. 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

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Bueno, y les decía, mucho movimiento se ve en el tema. Anoche estuvimos por ahí por el casino para una cobertura. Increíble la cantidad de extranjeros que hay. Sí. Al menos yo los veo, ¿verdad? No va a faltar quien dice, yo no veo nada. Ese de mi recorrer. Ayer hablé con dos brasileños ahí en la zona del la costanera, en la playa entre el Molino y el Silo, que se bajaban del cañonero Paraguay. Yo soy brasileño, no entiendo mucho, pero está muy bonito. Hay muchos extranjeros, ¿verdad? Muchos extranjeros. Está muy lindo todo. Da gusto cuando hay mucho movimiento en la ciudad. De hecho, se ve, el tráfico está más pesado, ¿verdad? El tráfico está más pesado. Así es que gente a salir un poquito más temprano de la casa. Yo a la gente que vive por ahí, por San Pedro, que vive más allá del puente Moicaé sobre la ruta 1, les invito muy cordialmente a que tomen los accesos para entrar a la ciudad de Encarnación, si tienen como costumbre tomar Avenida Francia, Avenida Caballero, desde ruta 1, que tomen los accesos alternativos a la ciudad, por ejemplo, la zona justamente del barrio San Pedro, y pasen por el puente que une San Pedro con Bernardino Caballero, puente San Pedro. También pueden tomar ahí ruta 1, pueden llegar hasta la rotonda, ¿verdad? La cabecera del puente San Pedro, del puente Moicaé, e ingresar a la mano izquierda y entrar por Bernardino Caballero. Ahí salir por el costado del cementerio, salir por Carlos Antonio López, ahí después tener la calle, puede acceder, Mallorquín, al costado del cementerio, después puede acceder por calle Posadas, llegar hasta Carlos Antonio López. Puedes acceder también ahí, después a la siguiente dos cuadras. No se centren solamente en la ruta 1 para ingresar. A quienes vienen por PI01, a quienes viven desde el barrio San Pedro, casco antiguo en adelante, que suelen usar la ruta PI01 por la avenida Francia y Caballero para ingresar al microcentro de la ciudad de Encarnación, porque se van a encontrar con más tráfico. Entonces, utilicen los accesos, porque están los accesos. Me refiero a la gente que viene a esta hora, que por ahí tiene que llegar a su trabajo a las 7, 7 y media, ¿verdad? 8, porque está cargadísimo, está el tránsito por ruta PI01. Tomen los accesos a San Pedro, desde San Pedro, desde Bernardino, por Bernardino Caballero sobre todo. Tomen los accesos. Hasta ahí pueden salir por calle Posada hasta ruta PI06, está menos cargado incluso, ¿verdad? Y ahí sí hay semáforos que regulan, porque ahora mismo están los policías de tránsito, los de la dirección de tránsito, regulando el tránsito donde hay semáforo y donde hay una persona humana uniformada, debidamente autorizada, regulando el tránsito, el semáforo queda nulo. Muchos no sabemos, yo no sabía, ¿verdad? ¿Para qué me pones si hay semáforo? No, hay motivo de fuerza mayor, ¿verdad? Así es que ahora mismo, por ejemplo, dura más, pues, o sea, el pare del efectivo de tránsito generalmente lleva más tiempo que el semáforo. Entonces hay más embotellamiento en algunos sectores, ¿verdad? Así es que, primero que nada, a tener cuidado. Segundo, a tratar de usar los accesos a la ciudad de Encarnación. Así nomás, 6:45.

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0: 7 en punto. Y bueno, la entidad binacional Yacyretá destinó 8 mil millones de guaraníes para impulsar a pequeños productores de Ñembucú y Cazapá. Suscribió un convenio de cooperación para transferir recursos destinados a pequeños productores de los departamentos de Ñembucú y Cazapá en el marco del programa Pro Paraguay de Desarrollo Agrícola. Luis Benítez Cuevas, director del paraguayo de margen derecha de la EBI, confirmó que los acuerdos, firmó los acuerdos junto al ministro de Agricultura y Ganadería, Carlos Jiménez. La inversión total asciende a 8 mil millones de guaraníes, con 4 mil millones destinados a cada departamento. En Cazapá, los recursos beneficiarán a unos 5 mil pequeños productores mediante una provisión, la provisión de semillas de maíz, poroto y otros cultivos, además de correctores de acidez, fertilizantes, kits hortícolas e insumos para actividades agrícolas y apícolas. También se contempla la construcción de un invernadero. En Ñembucú, el proyecto contempla la preparación de 2.728 hectáreas de suelo, entrega de semillas, insumos y herramientas, construcción de viveros, hortícolas y citrícolas, productos apícolas y la instalación de estanques modelo para piscicultura. Ese es negocio, será el tema de la piscicultura. La producción está orientada al mercado local, también al programa gubernamental Hambre Cero. Durante el acto, Yacyretá y el Ministerio de Agricultura y Ganadería además suscribieron un convenio marco para impulsar iniciativas vinculadas al desarrollo sostenible del sector agropecuario y el fortalecimiento de la agricultura familiar, la seguridad alimentaria y la generación de oportunidades económicas para comunidades rurales, dice desde itapúa.com. Yacyretá destina 8 mil millones de guaraníes para impulsar a pequeños productores de Ñembucú y Cazapá. Y también quedó inaugurada la tienda Tesoros de Itapúa en el circuito comercial de Encarnación. Esto es un impulso por parte del gobierno departamental. Y allí el punto busca convertirse en un punto, valga la redundancia, de exposición y comercialización de productos elaborados con productores, artesanos, emprendedores y familias del departamento, acercando sus historias y saberes tanto a la ciudadanía como a los visitantes. Otras informaciones del ámbito nacional y que tiene que ver con los adultos mayores, porque en Cambureta sumaron nuevos beneficiarios al programa de pensión para adultos mayores. Una nueva jornada de entrega de tarjetas del programa de pensión alimentaria para adultos mayores se llevó a cabo en el distrito de Cambureta, donde más de 20 personas fueron incorporadas al beneficio destinado a este sector de la población. El intendente municipal destacó, de Cambureta obviamente, destacó la presencia de representantes de la Secretaría de la Tercera Edad, quienes llegaron hasta el distrito para realizar la entrega de las tarjetas correspondientes a los nuevos beneficiarios. Resaltó que el proceso de incorporación de beneficiarios se desarrolla de manera periódica, permitiendo que cada mes nuevos adultos mayores puedan acceder a la pensión siempre que cumplan con los requisitos establecidos en el programa. Yo les quiero nomás contarles una cosa con el tema de la pensión de adultos mayores. Me dice una persona, tengo ya se dama, no tengo, me dice. Y el pequeño detalle, por ejemplo, es que tenía la cédula vencida, ¿verdad? Así es que si una persona, muchas veces se nos vence la cédula y no nos damos cuenta. A mí ni me pasó. Algunas veces eso pasa. Y aquellas personas que ya tienen la edad para recibir la pensión estatal, ¿verdad? Revisen si no tienen la cédula vencida. Pues eso es automático y es con relación, es con cédulas vigentes, ¿verdad? Pecha mintena por las dudas. Pecha mintena. Bueno, y Petropar inauguró oficialmente su nueva línea de combustibles de aviación en el Aeropuerto Internacional Amin Ayub de Encarnación. Ayer se desarrolló eso. La instalación de estas plantas se realizó mediante una alianza público-privada que no requirió inversión ni desembolso de fondos del Estado. El objetivo principal de Petropar es romper con el oligopolio en el mercado aeronáutico y ofrecer precios competitivos. Y Encarnación es parte de una primera etapa de tres plantas iniciales junto con el aeropuerto Silvio Pettirossi en Luque y el aeropuerto Guaraní de Ciudad del Este. El proyecto contempla llegar a 5 plantas en total, sumando las sedes de Concepción y Mariscal Estigarribia, Chaco. Concepción en el norte y Mariscal Estigarribia en el Chaco paraguayo. La inauguración de la planta de surtidor sería, ¿no? Del surtidor de Petropar en el aeropuerto de Minayup se realizó ayer a las aproximadamente las 5:30 de la tarde con presencia del presidente de la República, Santiago Peña, quien arribó, aterrizó desde la capital del país, inauguró aquello y ya fue a cenar con las delegaciones de pilotos que participarán del World Rally Championship a desarrollarse en el departamento de Itapúa. 7:06 en la República. 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
1: Bueno, el Senado convoca a María Teresa Varada ante huelga de médicos. La senadora Lilian Samaniego impulsó la reunión y cuestionó que Salud no haya abierto una mesa directa con los médicos y también fueron citados autoridades económicas. El Senado convocará el jueves próximo, pasado mañana, sería a la ministra de Salud, María Teresa Varada, ante la huelga de médicos iniciada en la semana. La solicitud fue impulsada por la senadora colorada independiente Lilian Samaniego. La legisladora cuestionó la falta de diálogo directo entre la titular de la cartera sanitaria y los profesionales movilizados. Los médicos reclaman mejoras laborales, entre ellas un reajuste salarial, mientras mantienen una medida de fuerza que afecta a servicios públicos, sí, como consultas, ¿verdad? El resto está garantizado, todo lo que es urgencias y servicios, hablando mal y pronto, servicios de vida o muerte como UTI y demás están garantizados, ¿verdad? Pero consultas y cirugías programadas, por ejemplo, no. Reajuste salarial, mantienen una medida de fuerza que afecta a servicios públicos. El Samaniego sostuvo que los profesionales intentaron conversar directamente con Barán, pero fueron derivados hacia otras autoridades del Ministerio de Salud. Y la convocatoria busca abrir más que nada una instancia de mediación ante el conflicto. Según la senadora, los médicos fueron atendidos principalmente por el viceministro de Salud. Los médicos buscaron el diálogo con la ministra y ella siempre les envía al viceministro, expresó. Samaniego consideró que la responsabilidad institucional recae finalmente sobre Barán y pide que participe personalmente en las conversaciones. Indicó que sus colegas de la mesa directiva respaldaron la propuesta de negociación, sobre todo instalar una mesa de negociación desde y para mediar. La convocatoria se produce después de una jornada de movilizaciones en Asunción. Durante la protesta frente al Ministerio de Salud, parte de los manifestantes exigieron primero la presencia de Barán y posteriormente pidieron su renuncia. La reunión no estará limitada a las autoridades sanitarias. Los senadores resolvieron incorporar a representantes del Ministerio de Economía y Finanzas debido al componente presupuestario de las reivindicaciones. Uno de los principales pedidos del sector médico está relacionado con los salarios y condiciones laborales. La convocatoria incluye al ministro de Economía, Oscar Lovera, y a la viceministra de Capital Humano, Andrea Picasso. La presencia de ambos busca abordar los aspectos financieros vinculados con los reclamos. La reunión pretende reunir a las instituciones involucradas en la búsqueda de una salida negociable. Samaniego advirtió que la falta de acuerdo entre el gobierno y los médicos termina afectando principalmente a los pacientes. La huelga obliga a reorganizar servicios de varios centros asistenciales públicos. La senadora sostuvo que la ciudadanía depende de una solución entre las autoridades y los profesionales para evitar mayores consecuencias. Y sí, es cierto. Coincido esta vez con Lilian Samaniego. No hay nada más bueno y llevadero que el diálogo mismo, ¿verdad? El tema nomás es que también tienen razón los médicos que no tienen un reajuste salarial, pero hace muchísimo tiempo. Al igual que muchos sectores de la... Pasa que la legislación laboral de los funcionarios públicos, los funcionarios del Estado, no es la misma que la del sector privado, ¿verdad? Y a ver cómo termina todo esto. Grave accidente fluvial ocurrió en el kilómetro 1016 del río Paraná entre Bellavista y La Valle, provincia de Corrientes, Argentina. Un tripulante paraguayo falleció y otro desapareció. Las víctimas son jóvenes formados en la Escuela Náutica de las Fuerzas Armadas y oriundos del departamento de Concepción. Se trata de Enrique Fernández de Paso Barreto, quien falleció en el accidente, y Ricardo León Aguilera de Guillaú, quien permanece desaparecido. Ambos formaban parte de la tripulación del remolcador Cavalier 4 y se encontraban realizando una maniobra a bordo de una lancha auxiliar cuando se produjo la emergencia. Según los primeros datos, durante la operación, el motor de la deslizadora habría sufrido una falla y se detuvo. Los tripulantes comunicaron de la situación mediante radiofrecuencia, VHF, tras lo cual desde el remolcador se ordenó detener la marcha y se activó la alarma general. Una segunda embarcación fue desplegada para realizar tareas de rescate y uno de los tripulantes fue localizado en aguas y trasladado hasta la embarcación, donde sus compañeros realizaron maniobras de reanimación cardiopulmonar. Sin embargo, pese a los esfuerzos, no pudieron reanimarlo. No entiendo. Si paró el motor y hasta ahí nomás, ¿qué fue lo que pasó? Ricardo León Aguilera continúa desaparecido y las tareas de búsqueda prosiguen en aguas del río Paraná. Bueno, es genera preocupación en el sector fluvial paraguayo esto. Hace pocas semanas, se registra pocas semanas después del siniestro de ocurrido en el río Paraguay entre Concepción y Vallemí, donde dos tripulantes de una lancha auxiliar murieron tras ser embestidos por una embarcación principal, por la embarcación principal en la que trabajaban. Qué importante es también que los trabajadores estén bien formados, ¿verdad? Que de hecho la escuela náutica, no, sin sacarle, está guiada la escuela náutica por marineros profesionales, ¿verdad? Generalmente por oficiales y suboficiales en situación de retiro de la Armada, pero por eso generalmente se contrata a marinos activos que piden permiso para embarcarse y ser parte de las de la flota naviera privada, ¿verdad? Por los amplios conocimientos que tienen. ¿Cómo solucionar este tipo de caso de Concepción Vallemí, por ejemplo? No puede, pues, chocarte la embarcación principal, ¿verdad? Hay un tiempo de desliz que tienen que medir bien, ¿verdad? Para apagar los motores y no seguir la marcha. Porque si no les choca, les absorbe. Por presión, ¿verdad? Eso es física pura. Bueno, ojalá encuentren por lo menos el otro cuerpo, ¿verdad? Lamentablemente tenemos que comunicar también esto. Pero lo que no entiendo por la crónica es que los tripulantes de la lancha, de la deslizadora, comunicaron que se paró el motor. Entonces enviaron otra embarcación de rescate y los directamente salta a que no dicen por qué cayeron, cómo cayeron, nada más que eso. No, se habrán tirado para salir a la costa y se encontraron con que es muy, muy profundo el agua en esa parte. Ese, pues, el tema también. Tienes que tener equipo de salvavidas y encima también tenés que nadar. Un marino tiene que saber nadar. Tiene que saber nadar. Aunque con la fuerza de la naturaleza es... Los mejores nadadores del mundo muchas veces se ahogan, ¿verdad? De hecho, no olvidamos aquella desgracia del río Paraná que en su momento se registró acá en la costa de Encarnación, ¿te acordás, Tony? En el que se ahogaron unas cuantas personas que participaban de la competencia cruce a nado. Histórica competencia, no sé cuántas, 50 ediciones hace que llevaba, y esa fue la última edición. ¿Y por qué se había registrado aquello? Primero que nada, porque el agua ya no es la misma, el agua del río Paraná ya no es el mismo nivel, ahora ya no tiene correntada, porque vino el embalse, pues. Entonces ya tiene menos correntada el agua del río Paraná que antes de que venga el embalse, ya se le está, eso es uno. Y segundo, había justamente una embarcación enorme, es cerca de donde es la donde se produjo la salida desde Encarnación para cruzar nadando a Posadas, ¿verdad? Y recuerdo que era un día nublado con el agua muy picada e iban los nadadores, se iban directo a la embarcación, y la embarcación con el agua hace esto, el chapoteo, ¿verdad? Y ahí les empieza a chupar. Desesperante era aquello. Yo he visto, a mí nadie me contó. Desesperante era aquello. Yo me fui para cubrir el evento y terminé cubriendo una tragedia. Tragedia masiva, de hecho, sea de paso. Mucha gente todavía llora a sus seres queridos, sobre todo muchos argentinos, ¿verdad? 7:37. 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
1: Bueno, y es intenso el movimiento en la costanera y playa San José por el World Rally Championship Rally Paraguay 2026. Visitantes nacionales y extranjeros ya palpitan el gran evento internacional, mientras el cañonero Paraguay y la lancha, o sea, la patrulla naval Capitán Cabral se convierten en los principales atractivos en la zona de la costanera de Encarnación. Un intenso movimiento de turistas y visitantes registra la costanera República del Paraguay y la playa San José de Encarnación, desde donde nacionales y extranjeros ya comienzan a vivir el ambiente previo al World Rally Championship Rally del Paraguay 2026. A pocos días del inicio de la gran competencia internacional, la capital de Itapúa experimenta un importante incremento en la presencia de personas que llegan a conocer la ciudad, disfrutar de sus atractivos turísticos, acompañar uno de los eventos deportivos más esperados del año. Entre los principales puntos de interés se encuentra el cañonero Paraguay, instalado en la zona de la costanera y convertido en uno de los atractivos esenciales para quienes recorren la zona. La emblemática embarcación de la Armada Paraguaya despierta la curiosidad de los visitantes, que aprovechan la ocasión para acercarse, conocer su historia, disfrutar el entorno, y no dice, pero podés ingresar al cañonero Paraguay y a la lancha patrullera o a la embarcación patrullera Capitán Cabral. Rafael Martínez, gerente de la unidad turística, destacó que el importante flujo de personas que se observa actualmente en la ciudad es comparado con el movimiento que he registrado habitualmente durante la temporada alta. Se sintió como estar en temporada alta, expresó al referirse a la masiva presencia de visitantes. El responsable del área señaló que ya se percibe la llegada de turistas provenientes de diferentes puntos del país y del extranjero, atraídos por el World Rally Championship Rally del Paraguay 2026. Con el World Rally Championship cada vez más cerca, la actividad turística continúa intensificándose. La costanera y el playa San José se consolidan nuevamente como puntos de encuentro, mientras Encarnación se prepara para recibir a miles de visitantes. Es cierto, o sea que lo lindo es que fuera de temporada de verano estamos teniendo este movimiento comercial, y es lo que siempre se buscó, que todavía no se está logrando 100-100, ¿verdad? La Encarnación 360 en turismo. Va a ser 360, 365 en turismo. La Encarnación 365 en turismo. Va a ser la Encarnación 365 en turismo. Que no solamente tengamos miles de turistas visitando la ciudad desde octubre, noviembre, diciembre, enero, febrero, hasta los carnavales, marzo, ¿verdad? No solamente en esa época, sino que tratemos de tener miles de turistas todo el año. Bueno, ahora se suma, ¿verdad? Prácticamente las dos últimas semanas de agosto, o semana y media últimas de agosto, por el tema del World Rally Championship Rally del Paraguay, que Paraguay ya tiene confirmado por lo menos un año más después de este. Aparentemente es lo que a mí me contaron. O sea, a Paraguay se le había otorgado por 2 años. Y aparentemente vamos a tener 3 años. O sea, se desarrolló el primero en 2025. Ahora se va a desarrollar el 2026. Y aparentemente lo que a mí me contaron es que 2027 ya está también asegurado. Y si es que este sale bien, creo que la FIA, la Federación Internacional de Automovilismo, que es la que regula y da, otorga las licencias y otorga todo lo que es los permisos y las fechas del Mundial de Rally, se fija en eso, podría darnos definitivamente como país el desarrollo de un calendario, o sea, de una fecha del World Rally Championship. Hay que recordar que son 11 a nivel mundial y Paraguay creo que es el número 9, creo que es, si mal no recuerdo. Vamos a estar averiguando un poquito más tarde para no fijarle tanto, pero más o menos esa es la cuestión. 7:44. 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

0: 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Bueno, ayer se desarrolló anoche la presentación del piloto encarnaceno Martín Tomás y su equipo en el Casino Carnaval de Encarnación. El evento se realizó, como decíamos, a las 20:30 aproximadamente del ayer lunes. El equipo realizó el lanzamiento oficial de su proyecto mundialista de cara al Rally Mundial. Martín Tomás compite junto a su copiloto, el argentino Juan Pablo Pernigotti. Utilizarán un auto Peugeot 208 Rally 4. Son parte de la undécima fecha del Campeonato Mundial de Rally correspondiente a la segunda Bueno Bank Rally del Paraguay. Martín Tomás es el único representante de Encarnación en la competencia y su caso es muy especial, ya que viven cerca del parque de servicios del rally y que puede verlo incluso desde el balcón de su casa. Mira un poco lo que es. Lo cierto y lo concreto es que uno de los sponsors de Martín Tomás en el piloto encarnaceno es justamente el Casino Carnaval, y se desarrolló ayer la presentación tanto de él, el apoyo en sí del Casino Carnaval hacia Martín Tomás, el piloto encarnaceno, y de su automóvil, el vehículo Peugeot 208 Rally E4. Vamos a escuchar lo que decía en este caso, primero que nada, Víctor González, gerente de marketing del Casino Carnaval. Escuchemos lo que nos decía a este respecto.
1: El lanzamiento oficial como auspiciantes de lo que es el equipo de Taller GT en el Rally Mundial. Y bueno, estamos muy felices porque estamos apoyando no solo a lo nacional, sino también a un amigo de la casa que es Martín Tomás, nuestro piloto, ¿verdad? Y a su compañero, por supuesto. Bueno, venimos muy felices porque Carnaval, como siempre, forma parte de lo que es la diversión, no solo a escala nacional, sino también ahora a escala mundial.
2: ¿Qué es lo que le dice a Martín Tomás en este momento? Imagínese que nos va a representar en el departamento de Itapuá.
1: Sí, le deseamos el mejor de los éxitos. Martín, aparte de ser un gran amigo, es un gran compañero en muchos aspectos acá en Carnaval Hotel Casino. Y bueno, creemos que va a llevar en alto la bandera de Paraguay.
3: Bueno, el Hotel Casino también apoyando con esto en el deporte, ¿no?
1: Asimismo, Carnaval Hotel Casino apoya en todo lo que son actividades, tanto deportivas como de ocio, y muchas cosas más que promueven todo lo que es lo nacional.
4: Un crédito local también, ¿no? En un campeonato mundial que tenemos aquí en casa.
1: Asimismo, estamos muy felices porque, bueno, viene un evento de categoría mundial y formar parte de ello es todo un orgullo, y sobre todo también tener un digno representante como es nuestro querido amigo Martín Tomás.
5: Bueno, por ahí siendo el sponsor de Casino Carnaval, Martín lo pensaría dos veces para participar en tremendo campeonato, ¿no?
1: Sí, esa es una pregunta que le hago yo a él.
6: Sí, no, obviamente. Sin el apoyo de todo el casino, del hotel, ¿verdad? Bueno, yo creo que un apoyo más sin esto no sería posible.
0: Bueno, ahí está lo que decía, y también finalmente aportaba un poco Martín Tomás, el piloto encarnaceno, el único itapuense que va a participar del Mundial de Rally, World Rally Championship, bueno, Rally del Paraguay 2026, que se va a desarrollar en Tierra Roja de Itapúa, ya a días nada más. Pero vamos a escuchar lo que nos decía posteriormente Martín Tomás tras la presentación de suya y de su automóvil, el Peugeot con el cual va a correr, un autazo realmente, el Peugeot 208 Rally 4 que va a utilizar durante la competencia. Hablando un poquito más acerca del sponsoreo que logra, que le da el Casino Carnaval, que obviamente esto es un aporte económico para que Martín pueda ser corredor, el único itapuense en el Mundial de Rally y además cumplir un sueño, ¿verdad? O sea, él participaba, fue parte del staff de los Domínguez en el Mundial anterior, pero ahora se va a sumar como piloto oficial en el Mundial de Rally en una de las categorías, y el único itapuense, como decíamos, justamente gracias a varias empresas, entre ellas el Casino Carnaval. Escuchemos lo que decía Martín Tomás.
6: Nos sentimos muy contentos con el auto, ya que habíamos hecho pruebas anteriormente, pero era en otro tipo de piso, no en el piso que tenemos aquí en Itapúa. Estuvimos haciendo distintos setups de suspensión, estuvimos corrigiendo unos temitas de la caja que no estaba quedando bien, lo pudimos dejar como corresponde. Así que bueno, trabajamos todo el día para dejar el auto lo mejor posible.
2: ¿Qué es lo que nos espera esta noche? ¿Cuál es la sorpresa?
6: Nada, bueno, vamos a estar presentando el auto con el que vamos a estar compitiendo en esta fecha del Mundial. Bueno, hay que agradecerle a Casino Carnaval principalmente por cedernos el espacio, ¿verdad? Así que nada, muy agradecidos con ellos.
3: Bueno, ¿qué tal va la expectativa? Ya días nada más de lo que es la simbólica.
6: ¿No sí. Estuvimos en Trinidad? ¿No? Recién estuvimos en Trinidad, sí, en el evento con el presidente, con el vice, con toda la gente, la FIA, los delegados. Muy lindo evento, muy lindo. Bueno, y mañana nos queda un día muy largo, un día de reconocimiento de todo lo que es la etapa 1 y 2. Prácticamente de 7 de la mañana a 7 de la tarde, va a ser un día demasiado largo para nosotros. Y bueno, el miércoles ya un poco más tranquilo, nos tocaría recorrer la parte de Artigas y lo que sería la prueba acá, las dos pruebas, mejor dicho, de la ciudad de Encarnación.
0: Ahí está lo que decía Martín Tomás, piloto encarnaceno que va a ser parte del World Rally Championship, bueno, Rally del Paraguay. A ver un poquito, Martín Tomás, ¿qué más podemos decir del piloto encarnaceno Martín Tomás? La 11ª fecha del Campeonato Mundial de Rally se disputa en nuestro departamento. Martín Tomás va a participar de una de las categorías. Ya voy a decirles exactamente en qué categoría, porque son varias categorías, ¿no? En este caso, el corredor itapuense participa de la categoría Rally 4, el cual forma parte de las divisiones de soporte y tracción simple del Campeonato Mundial de Rally World Championship, bueno, de Rally del Paraguay. A nivel local y regional, como en los campeonatos paraguayos de FIA Coda Sur, en esta misma especificación de vehículos compiten habitualmente dentro de la clase RC4. Estamos hablando siempre de Martín Tomás. Para esta cita internacional se presenta a los medios, a los mandos de su conocido Peugeot 208 Rally 4, el piloto encarnaceno que recibe el apoyo del Casino Carnaval y de otros sponsors, obviamente. Y anoche fue presentado su vehículo, un hermoso vehículo realmente. Ojalá le vaya bien a Martín Tomás, ojalá le vaya de la mejor manera posible, pueda subir al podio y pueda abrir el champán como campeón de la categoría. 8:13 en la República.
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1: Bueno, Estados Unidos aumenta presión contra Irán con una asfixia económica. El secretario de Tesoro de Estados Unidos, Scott Bessent, presentó el lunes planes para formar una asfixia o lograr una asfixia económica de Irán, al tiempo en que advirtió de graves consecuencias para los países que se nieguen a sumarse a las campañas de Washington. Irán insiste de su lado en la derrota de Estados Unidos. El discurso de Bessent llega casi 6 meses después del inicio de una guerra contra Teherán, que se ha estancado con las conversaciones de paz. Irán, bloqueando la mayor parte del tráfico a través del crucial estrecho de Hormuz, crítico para el comercio de hidrocarburos. En todo el mundo, nuestro objetivo es cortar cada salvavidas económico que sostiene a este régimen tiránico hasta que Teherán quede completamente aislado, dijo Bessent en una rueda de prensa. Vamos a exigir responsabilidades a todos y esto es la asfixia económica de este régimen, enfatizó, y añadió que los países que no se sumen a las sanciones estadounidenses compartirán el aislamiento de Irán, y señaló que el presidente Donald Trump está haciendo llamadas telefónicas a líderes mundiales para pedirles que detengan sus interacciones con Teherán. Además, Washington pondrá fin al acceso al sistema dólar estadounidense para quienes laven dinero iraní. Cualquier entidad que facilite el lavado de dinero en nombre de Irán será excluida del sistema del dólar estadounidense. El reloj acaba de empezar a correr, dijo Bessent. Lo único que le voy a decir es que el dólar va a empezar a estar más fuerte de lo que creemos. ¿Sí? ¿Por qué? Porque el dólar se va a convertir, va a seguir creciendo el USDT. Va la USDT, es la cripto en dólares. ¿Sí? O sea, una cripto USDT es igual a un dólar. Y cualquier persona del mundo va a poder comprar y vender USDT en y ahorrar incluso en la moneda norteamericana. O sea, más personas van a utilizar dólares de aquí a poco. El dólar se va a seguir fortaleciendo. Así que mala noticia para el Britma, bueno, recuerdo cuál es esto que querían formar Brasil, Venezuela y demás, y crear una moneda. Mala noticia para el euro, mala noticia para el yuan, mala noticia para todas las monedas que quieren dominar al mundo y que quieren desplazar al dólar. Contale un poco de eso a tu tío, a tu hermano que decía que es el fin del dólar. No, el dólar va a estar más fuerte. Acuérdense de lo que les digo, no va a caer el dólar, al contrario, se va a fortalecer. ¿Querés transformar tu cocina en algún lugar de tus sueños? 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En guaraníes, ¿verdad? Bueno, ahora también a través de todo esto, la digitalización del dinero, vas a poder ahorrar en dólares. Obviamente con todos los controles antilavado del Banco Central del Paraguay, la DNIT, que va a facilitar tu banco con el cual vos trabajás, ¿verdad? Obviamente. Pero se va a hacer vía wallets, vía billeteras también. Y eso es lo que va a hacer que la mayor parte del mundo siga comprando dólares. Es así de sencillo. 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

Bueno, recién estábamos comentando lo del dólar, el USDT, ¿verdad? Por eso es que Paraguay se está preparando también fuertemente para custodiar los activos digitales. Sí. Así que eso, esto que estoy contando no es chiste, ¿eh? El dólar no va a ser desplazado. No va a ser desplazado. Para mal de los... de quienes pregonan la... Y bien como ejemplo los gobiernos de izquierda que funde países, ¿verdad? De extrema izquierda que funde países como Cuba, como Irán, como en su momento algunos de centro izquierda como el kirchnerismo, Venezuela, Brasil mismo, que quiso fundar los BRICS y no le funcionó, ahí con Rusia y demás. Paraguay se está preparando para custodiar activos digitales. Así es que, así de sencillo el tema. Hay como mucha gente que cree todavía que, por ejemplo, Rusia va a terminar doblegando a Ucrania. Y no es así. No es así. Eso no va a pasar. No va a pasar. Primero, luego, porque la guerra en sí de Rusia contra Ucrania es injusta. Y segundo, que Ucrania le está haciendo papilla, sobre todo en su economía. Le está pegando muy duro. Soldados rusos, según informaciones internacionales de fuentes creíbles, no es cualquier tiktoker que por fanático del izquierdismo y de la madre patria rusa, Rusia y esto y lo otro, hace videos traídos con informaciones traídas a los pelos. Fuentes creíbles, Ucrania le está dando un golpe económico demasiado duro a Rusia. Está pegando en su distribución, los soldados rusos muchas veces no tienen combustible, no tienen armamentos, muchos están desertando, otros se están entregando. Escudriñen y verán, ¿verdad? No hablo mucho sobre eso porque, sobre ese tipo de informaciones, pero el que quiere saber realmente puede escudriñar y puede ver en fuentes creíbles qué es lo que está pasando entre Rusia y Ucrania. Que tanto decían que en un mes Rusia iba a acabar con Ucrania, ¿no? Ya le está llevando, ¿cuánto? 3 años. Tres, casi 4 ya. Y no le va, al revés. Al revés. Está dando resistencia y probablemente Rusia no va a ganar. O va a tener que negociar para no rendirse. Porque si no negocia puede ser... Y ojalá que no, ¿verdad? Porque es complicado tener... Puede ser, pasa que Vladimir Putin está tirando a Rusia al fondo. Destruyó todo. Destruyó la economía rusa. Está destruyendo a la gente en su país. Gente que ni siquiera está de acuerdo con la guerra, ¿verdad? Y por un capricho, ¿verdad? Pero bueno, una guerra injusta siempre acaba mal para quien la propició, ¿verdad? ¿Te mandaron plata y necesitas cobrar hoy mismo? 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

8 de la mañana, 54 minutos en la República. 8:54 en la República. ¿Y cómo se va a comportar el clima? Ahora tenemos un día hermoso, ¿verdad? Soleado, el astro rey ahí arriba. Se va a descomponer pues, justo para el rally. Hoy coiteta, vea, porque eso es lo que hace especial a la Tierra Roja de Itapúa en las competencias, ¿verdad? Durante la tarde, ya vamos a comunicar lo que va a pasar durante la tarde, se espera un ambiente cálido a caluroso con máximas de entre 24 y 39, 29 grados, digo bien, en la región oriental y entre 29 y 35 en la occidental, vientos que soplarán inicialmente del sector sureste y posteriormente rotarán a direcciones variables. Las lluvias se prevén en forma dispersa principalmente en el norte y este de la región oriental, o sea, nosotros ya quedamos fuera. También en sectores del centro y este de la región occidental. Mañana las mínimas previstas estarán entre 15 y 21 grados. Este ya está más templadito ya. Y gusto beta va. Y las máximas podrían alcanzar valores de 29 y 37. ¡Ja! Esto a nivel país, ¿verdad? Los vientos irían rotando al sector noreste. Probabilidades de lluvias dispersas que se mantendrán principalmente sobre el centro, norte y este de la región oriental y al noreste del Chaco, que podrían estar acompañados de ocasionales tormentas eléctricas, bueno, y luego tendencia a mejoramiento, pero no en nuestra zona al menos. Y ya el jueves, probabilidades de lluvias bajas a nivel país, cielo escasamente a parcial nublado, vientos moderados del norte, mínimas que previstas de entre 18 y 24 grados, durante la tarde se espera un ambiente caluroso con máximas de entre 31 y 38 en la región oriental y 38 y 40 en el Chaco. Cubeta con heladero zapatilla, güey. Mantener el aire acondicionado. Porque parrillero de cubeta, o sea. Bueno, hoy vamos a tener una tarde cálida, con cielo parcialmente nublado, vientos del sureste y variables. 25 se anuncia que va a ser la máxima para hoy. La mínima fue de 10, se dio a las 7 de la mañana aproximadamente. Para mañana miércoles, fresco a cálido, cielo nublado a parcial nublado, vientos variables luego del noreste. Algunas lluvias dispersas se anuncian en algunos puntos del departamento de Itapúa, Misiones, Ñembucú. 15 la mínima, 29 la máxima. Y para el jueves ya vamos a tener una jornada que irá de cálida a calurosa con cielo parcialmente nublado, con vientos moderados del norte, mínima de 20 y máxima de 32 grados. Repito, hoy 25 la máxima. Para hoy, 29 para mañana y 32 para el jueves. Va a ir evolucionando, vamos a tener calorcito, a mantener los aires, a tener ya de nuevo ropa de verano y sobre todo el infaltable elemento de tereré, ¿verdad? Bueno, ya decíamos lo de Cambretá, nuevos beneficiarios al programa de pensión para adultos. Paraguay recibe a las delegaciones del World Rally Championship Rally del Paraguay. La misión jesuítica de Santísima Trinidad del Paraná fue el escenario de la cena oficial de bienvenida a los pilotos y delegaciones del World Rally Championship Rally, Bueno Rally del Paraguay 2026, en un encuentro que combinó pasión por el deporte con la riqueza histórica y cultural de Itapúa. Se va el cónsul argentino Pablo Sanz, se va tras 5 años de gestión en Itapúa. Petropar ingresa al mercado de combustibles de aviación, es lo que decíamos. Patrulla Caminera desplegará 157 inspectores en durante el World Rally Championship. Cambretá, bueno, ya decíamos, inician obra de empedrado que conectará Pacucuá con la costanera de Encarnación. El Cañonero Paraguay y el Capitán Cabral. Vayan, gente, a ver. El Cañonero Paraguay y el Capitán Cabral. Pejó, pejecha. Pico, la historia, es tan lindo. Sí. El Cañonero Paraguay llegó a transportar de una sola vez a 1.300 soldados. Para que vean que la Armada, la Marina, tuvo que ver con el triunfo paraguayo en la Guerra del Chaco contra Bolivia. De una vez transportó a 1.300 soldados el Cañonero Paraguay. Y obviamente hizo también lo suyo y
También transportaba víveres, transportaba armamentos, transportaba todo lo necesario para el ejército paraguayo en la guerra, en la contienda contra Bolivia del 32, de 1932 a 1935. Y traía soldados, prisioneros bolivianos a Asunción. O sea, llevaba prisioneros bolivianos a Asunción. Fue un apoyo logístico tremendo. Vayan a conocer el cañonero Paraguay. Y es la lancha patrullera Capitán Cabral. O sea, no es lancha, la patrulla fluvial Capitán Cabral, que es la más antigua, es la primera patrulla fluvial, tengo entendido, de la República. Nos vamos, llega ahora Paraguaya, el programa de los grandes batalladores. Por su atención, gracias. 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Dios mediante, nos encontramos mañana. Arrancamos mañana a las 6 con buena música. Hasta entonces.

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0: qué lindo suena Carrapicho de fondo. Mañana de martes de clásicos, luego del Sarambí Solo Juegue que hizo Ana Laura desde bien temprano ya. Y arrancamos 4 de la mañana con el abuelo. Buena música paraguaya. Hoy es día del idioma guaraní.
1: Sí, guaraní. Sí, me gusta.

0: Mañana de martes de clásicos. Qué lindo arrancar bien temprano con tanta energía, tanta alegría. Así que, ¿usted cómo está, señor?
1: Buen día, Vítola, buen día, Julia, buen día a toda la gente que está escuchando Hora para Vivir. Espectacular. Hoy es martes de clásico, viene de Molinete, 11:30. Vamos a tirar metodología santoral. Hoy el tiempo está muy complicado, Vítola, muy complicado.
0: ¿Complicado o complicado?
1: Complicado.
0: Complicado.
1: Es que hay que cuidar.
0: ¿Que se complica eso, vos parece?
1: No, yo estoy bien, ¿sabes por qué? Yo estoy, soy, parece que tercera edad ya también, que me se forzó con YouTube, yo, ya sea que no. Ese
0: la máscara,
1: no, ayer grabé muchas cosas, le andé tercer tiempo, gracias por chino, le andé pamba a pobre, se andé puente con chilina,
0: ay,
1: diga
0: yo trabajo que es pampona, ella
1: pues sí. Y después vamos a tirar metodología santo, la enfermería y frase de día también. Hoy es día de guaraní también, yo la
0: idioma de guaraní.
1: Sí. Hoy es día y suerte estado y suerte taroba y no y, Adiós ahí, y suerte mande a
0: No, y dice eso. Es frase.
1: Adiós ahí, suerte mande a España.
0: No, ya, bueno. No, pero algún encanto tendrá para la
1: mujer. España, cojo.

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1: Bueno, qué día está, qué lindo está el día del idioma guaraní. Hoy quiero verte inspirado,
2: sí,
1: ¿eh?
2: Sí, guaraní,
1: quiero
2: guaraní.
1: Quiero que tiren unos cuantos chascarrillos, unos cuantos creativos, así, en guaraní, chola, como corresponde, ¿verdad? Claro. Deja que

0: mundo, agradeciendo a paraguayos por el mundo. Los amigos están por España, Estados Unidos, Japón, que se levantan simplemente cada mañana para disfrutar de este Sarambí solo jueves, pero bien ordenadito, que te saca una sonrisa, que tiene por nombre Hora Paraguaya, señor Vitrola.
1: Bueno, últimos días ya, cuenta regresiva para lo que va a ser el inicio del rally en Itapúa, así que un saludo grande a toda Encarnación, se está preparando impresionante la cantidad de movimiento que hay en toda Encarnación, toda Itapúa, por el Mundial de Rally.
0: Bueno, y como siempre, haciendo conexión directa con todos los amigos allá a lo lejos, en el corazón de Encarnación, con todos los amigos de la número uno, sí señor, de la número uno, Radio Pop.
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0: Bueno, un saludo, vos sabés quiénes siempre están con nosotros, una cooperativa en Concepción. En todas las sucursales, dijo el jefe.
1: No, y mira
0: que tiene que poner el programa porque da mucha buena vibra.
1: Mucha,
0: da mucho aura, dice.
1: Muchas
0: aura.
1: Cooperativas, entes públicos también que miran a través del canal 512, Tigo Star. Así que un saludo grande a toda la gente que nos ve a través del canal 512 en Tigo Star.
0: Bueno, yo le voy a presentar a usted, señor, y quiero que entre con mucha polenta. Sí, lindo día martes de clásico, señoras, señores. ¿Cómo amaneció usted, señor, así de cabaña la voz de oro,
3: ¿eh? Buen día, Pavón, buen día, Furia, buen día a toda la gente que está escuchando Hora Paraguaya. Hoy es martes de clásico, viene Molinete, 11:30, vamos a tirar metodología, santo oral, frase de día, hoy es día internacional, frase guaraní también.
0: Bueno,
3: internacional.
0: Le veo más flaco, le veo más flaco, le veo más fino, flaquito y fino le veo, me gusta. Sí, señor.
3: Ojalá ya vamos a tener.
0: Sí, señor. Ya empieza.
3: Dice
0: que ahora está haciendo un taller de cómo cambiar pañales.
3: No. Eso me dijo mi mamá. Mi mamá me dijo, al cine, delante de Pirú, hoy cotan de. Nosotros vamos delante de Pirú, va, ellos más.
0: Ay. Escucha, papá, son los tradicionales martes de clásicos.

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1: Churro, ahí, pues.
2: Dale, papá, que vamos a estar con un enganchado. Vamos.
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0: Señor. Señor.
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2: Son un mañana, se llama Lucho. Y puta, o sea, hace 2 años que me ve un 20 mil.

0: joda, gratachuela de madre.
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2: ¡Ese riñón!

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1: Bueno, lindo martes, clásico, papá, sí, señor. Un tres sin sacar de John Fogerty, dice, sí. ¿Te acordás, Cleveland, papá,
2: Sí,
1: ¿cómo corrían los 80, 90, arrancaban los 70?
3: Okay.
1: ¡Qué buen grupo, Cleveland, señor! ¡Y trola! ¡Martes de clásico, Arturo!
2: John Cameron Fogerty, 81 años, un artista más que adorado en Estados Unidos y en gran parte de todo el mundo.
1: Vos sabés que nos entusiasmamos y nos miramos, yo y Furia se baila y cuando él me hacía señal.
2: ¿Vos sabés que tinguito,
1: no, parecía que estábamos jugando baraca con Furia sea.
4: Me gusta.
1: Atención, señoras, señores. El ciclón de Barrio Obrero ya tiene técnico.
5: Oye, muchacho.
1: El señor. Vuelve Costa, señor Ritola.
2: ¿Cómo está usted, Gustavito?
1: A las 10 y media viene
2: Gustavito.
1: Sí, señor.
2: Gustavo, en
1: este día el folclore dice Pavón, Ritola. No es lo mismo decir adiós, morena por aquí. No es lo mismo decir adiós, rubia hermosa, que adiós. Como parejo Rubia Tatá y Loita. Sí, señor.
5: Ajá, yo soy acuesa.
1: Sí, señor. No es lo mismo decir, oye, y va a venir el que quebró, ¿verdad? El que entró en Iporconde. Ajá, yo soy.
5: Qué gusto verte, y Focurao, yo están por teléfono.
1: Ah, qué gracia. 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
2: Okay. 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
1: 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Sí, señor. 4 a 6 de la mañana. Sí. Arranca con el bareté folclórico del abuelo. Historia y buena música paraguaya en este día del folclore. Este día del guaraní.
2: El idioma guaraní. Bueno, agosto tiene el día del folclore, día del guaraní, como es el día de hoy. Linda fecha, día del niño.
1: Papá.
2: Un mes con muchos días festivos.
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5: Okay. Y ahí con agosto iba acá Pirú, y va, era imposible.
1: Sí.
5: Oye, jamás de ser Pirú.
1: Sí, agosto lleva la vaca flaca. Pirú. La vaca flaca.
5: Sí, la vaca Pirú.
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1: 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Qué lindo arrancar con pollos caseros, sí, señor. 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
2: sí,
1: de huesado, Vitrola. Una trompa.
2: Espectacular.
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2: Sí, voy a ir ya sábado ahí, y oye, Mosea, cuea, sábado, ahí, famoso eso, Bueno, la gente puede ir tirando nota de voz, puede meterle ñengá, frases en guaraní. Hoy hay que homenajear, destacar el lindo idioma guaraní que mucha gente de repente, algunos tienen vergüenza de guaraní, hablar de guaraní. El guaraní es muy querido. El extranjero realmente adora el guaraní. A ver, metele, vamos.
6: Buen día, Parra, buen día, Sony, Enrique, Batecote y Pollo. Pollo, ahí, tercera edad, ya se puede salir, y ahí más se tapaba tu ya y guayame. ¿Qué?
5: Ahí
2: están a la hora, trajo su vestido leopardo y su media con su zapatilla cuapamón.
1: Sacho de la realidad.
2: Con el vestido que usó anoche.
1: Éramos felices y no lo sabíamos ya,
3: Sony, buen día, Petiso. ¿Qué tal? Voy a decir la historia de Kerana. Kerana es una india muy bella, conocida como la madre de la mitología guaraní. Angatupuru, el espíritu del bien, luchó para protegerla de Tau, el espíritu del mal, quien luego de perder la batalla raptó a la buena Kerana. Juntos tuvieron 7 hijos, Kurupi, Luisón, entre otros monstruos mitológicos guaraníes. Besitos.
2: Muy bien, aportó ahí la historia de que muchos de repente no manejaban bien por los oyentes. Gracias. Aportan los oyentes.
1: Aportamos ahí. Hola, Paraguay, aportarse. Sí, señor. No es lo mismo si te agarro, te voy a machacar como milanesa en un almuerzo. ¿Qué decir? Roya agarraron un huepotita milanesa a la peranja.
5: Ni cédaro, viaje, ni cédaro, viaje, y ya careo, joya, jugada, arroyo.
1: Sí.

0: Peaje ni peaje no va a seguir.
1: El señor no perdona ese Ani. 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
1: Pavón, qué gusto daría verle al Cie Cabaña en el baila, pero se entiende, ya está un poco viejo.
2: No,
1: dice,
2: no, no se puede.
1: ¿Te acuerdas, Mortero? Hacía su vuelta de ya.
2: No, porque se hace mucho guay, manía. Ella
1: no, ¿cuántas estrellas hacíamos en el bailador?
2: Antes, pues ahora, ¿por qué no haces?
1: ¿Eh? Vaya, ¿y por qué vos no haces la poquita?
2: Ahora voy a hacer otra vaina.
1: Vas a hacer la poquita. Vas a hacer la poquita. Graba al Cie Cabaña y dice que va a hacer la poquita en tercer tiempo.
2: Tampoco no vaya.
1: Vamos a ver. Todo grabado, todo grabado.
0: Muy bien.
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1: Atende, no es lo mismo, dice el 024. No es lo mismo decir, Vitrola, está más linda que acreditación de fin de mes.
2: Ay,
1: ¿qué decir? De por haber sueldo fin de mes.
0: Allá. No es lo mismo,
1: sí, no es lo mismo, papá. Esa, no, y justo ve allá.
2: Moria, juega, cálmate. Ah, ya, yo sé.
1: 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Bueno, un saludo para el autódromo de Capitán Miranda. Ahí están Miranda. En sintonía, Martínez.
0: Para Alcide Ali Alambre y Púa, que está cerca tuyo. Ñe, se anda en Boscuá, mandará.
1: Alambre y Púa.
0: Gran Alambre y Púa será.
1: Otro le dicen Alcide. Alcide le dicen también ácido y trola.
0: ¿Por qué?
1: Te tocan de Boscuá.
0: Ácido.
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2: Presentamos meteorología.
0: Vamos con meteorología.
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3: Muy bien. El sátiro de la microfonía nacional. 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
2: Hoy martes, te doy mi corazón para Marte.
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2: Bueno, así dice.
0: Atendense serio porque en gran parte de toda Latinoamérica hay inundaciones.
2: Mínima de cota 12 para hoy martes. Mínima 12, la máxima 28, peluca. Así dice.
1: ¿Cómo que peluca? Esperana, ¿cómo que peluca?
0: ¿A por qué me hacía
2: compañero?
0: Yo le decía.
2: Es peluca, mi amigo.
0: Patiño.
2: Durante de la tarde, hey, ¿no? Durante la tarde se espera un ambiente cálido a caluroso.
0: Ambientes
2: a caluroso en la región oriental
0: y occidental.
2: No va a llover.
1: Es duina, es complicado. Pero y la opa, mire con gran. Vamos.
0: No, pero ya sonrió nomás, ya. Ya cerró, no más, qué mal educado.
2: Ya. Dale, lo desgraciado, papá, ahí no, donde te le tuvimos madera.
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5: Estribe,
6: dale,
5: coño.
6: Mira, culo, lleno el colegio.
7: Y para más de una hora de viaje por ahí, ¿verdad?
5: Sí, una hora veinte.
7: Impresionante. Y con los temerarios de fondo.
6: Y después, ese que está frente a tuyo, los lunes, ¿o Timbo, ¿eh?
5: No, los lunes. Fatal, sí.
8: Ay, qué olor a guarapo.
7: Ay, ay, así que los choferes de la línea Villa están a nivel, a aprender romántico y temprano con el
9: ay, ay, ay, pacha.

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1: Bueno, mi querido Furia Martínez, sí, papá, corría los 90, papá, ¿cómo entraba? Sí, señores, entraba y nos paseamos por los 90. ¡Qué martes de clásicos, señoras, señores! Martes. 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
2: Bueno, el amigo Silvio dice, yahuacaneja, cuñares al aníquere, bueno, viaje. Y, o sea,
1: el
2: que,
1: señor.
2: Vaya que la creer, las lágrimas de la mujer y el yahuacané.
3: Yahuacaneja, ya pudo.
1: A karaoke, jape. ¿Cómo mandarán? A karaoke, jape, yarmá.
2: Pura jijabe, yarmá.
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2: Tu yaja pavalata y yurupe mantejas Cuba,
1: ¿no? Sí, de cabaña y nada.
3: Se lleva iñate.
1: Sí, señor.
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1: Bueno, saludos, Nene Torres, sintonía, ¿qué dice la gente?
4: Aprende que más te cubrió más la por no más grande con la botella. Tranquilo, Fabio, y no se ande guaraní, la tema botella. Hay que hacerlo alto para meter internaza. Allí voy a opinar, no se hace el bipete. Aña Tomás, aguante el dibujo y idioma guaraní.
1: Preparamos otra vez, Furia. Atención, clipeo, señor Bichola.
2: Dale, métele.
1: Bueno, atención, ¿qué dice la gente? Día el idioma guaraní, papá, ahí los perros.
2: Atende bien.
4: Aprende que más te cubrió más la por no más grande con la botella. Tranquilo, Fabio, y no se ande guaraní. Guaraní, la tema de allá. Allí yo quise lo alto, a topamente internaza. Allí voy a opinar, no es a decir, vipete, aña Tomás. Aguanta, aguanta, y dice, yo más guaraní.
2: Muy bien.
1: Sí, participa ese, se participa ya por el dame otro, Julián.
5: Ajá, y lo mismo un metro en casa.
1: ¿Para
5: qué? Que un negro te encaje un metro fuera y nada, ¿verdad?
1: Ahora qué va.
5: Ajá, y lo mismo un metro de encaje negro que un negro te encaje un metro fuera y nada, ¿verdad?
2: Apealendo y
3: nada. Argendas y horas y velorio, ¿sabes? Oye, que ya, ¿qué?
1: Sí, Ángeles, te falta.
2: Ay, no sigue
1: cabal. Ay, ¿cuándo es? Al ciego, iglesia bien requería iglesia. Iglesia bien requería
3: iglesia.
1: Sí, salió, papá. Y ya está limpio, está sola. La cooperativa con los brazos abiertos de
3: esperado.
2: Y a ver, carcelero Baraja, güey.
1: Sí, señor.
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1: No es lo mismo, Vitrola, agarrarte el rostro, darte un beso y oler tus labios.
3: Ay,
2: olero de esa.
1: Allá agarra sepe de los apagún, a cambúpe de yuludo. Ay, tumbe huecas tú.
3: Ay,
1: puta, no es igual, papá. Ya.
3: Mejor aseguraje y ser aparte de alambrar.
1: No, señor.
2: Se fue otro lado.
1: Mayor seguridad alambrada, pues ya fue la panteón. Sí. No, y suegra panteón.
2: Suegra panteón.
1: Abuela y
3: suegra.
2: Que abuela la problema.
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0: oficial de los bailos.
1: Paso que a paso, güey.
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0: Guajo, Rafael Joya y Loina.
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2: Buen día, ¿qué tal?
3: Señor, le escucho.
2: Yo quiero denunciarle por alegar 7, sea el chofer de la Uber, cachafada.
3: ¿Alega 7?
2: Sí, alega 7, más yo cachafada, buenas tardes, sigue esa, apenas el cuadro ya se lucha y va a la visa.
4: Gran serrucho de pendeja, ¿eh?
3: ¡Ey, la diosa!
2: Yo quiero denunciarle a ese que le llamó, no sé qué, a ese chofer de la Uber caray. Por inútil, ¿cómo se llama su novia?
5: ¿Cómo está, vos?
3: Bien, papá.
5: Quiero denunciarle a un compañero de trabajo, papá.
3: ¿Ay, cómo es?
5: Tira, corea, yo todo el día ya, o dibujar, ya, ajá. No, ya, pues le trabajo ahí, casa, y ya, oye, ya.
3: ¿Ese?
5: Ah, yo, especialista, yo dibujo, cosas, pues, ey, ve y ve, preescolar dibujo, y ya.
3: Ah, talento, pero, ore, a por lo que hacer.
5: Talento, pues, es allí dibujar, iba, es allí dibujar, hombre, qué puta clavo de lindo. Cae huelillo y se lo mira.
6: Sí, ¿qué tal, papá?
3: Señor, le escucho.
6: Sí, que no se ni que se. Por Ronaldinho se le dice.
3: ¿Ronaldinho?
6: Sí. Mm. A Mario MMT, en el laburo.
3: Un saludo al jefe Ronaldinho. Amágueme, metese.
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1: Por favor, compartan esto con sus amistades. ¿Eh? Con y ustedes mismos tengan cuidado. Todo lo que se van a cobrar, lo que van a cobrar a los cajeros automáticos, lleven lente, lleven un lente. Así van a cobrar con aumento. Hasta luego.
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0: antes me voy a decir acá no se manejamos, ay, hey. ¿Eh? Por esto y saca tú lo manejas, amor.
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1: Bueno, era las 6 de la mañana, el ciego Aña me llama por teléfono y me pide Pavón, puede ser Pio Megaboy. Matriboy. Esperana, pues así le dije, no me levanté todavía bien. ¿Qué es lo que es Matriboy? Matriboy. No, ya sea. Backstreet Boys. Y ha pedido así de caña. Suenan los Backstreet Boys.
2: Bueno, saludarle a todas las chicas de los locales de Indalco. Están en plena sintonía.
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3: Así dice: en el cerro cayó un pintor para pintar una figura. 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
1: Cámbiame de ritmo, Martínez, porque te cuento, papá.
2: En breve habilitamos el teléfono, Denuncia, micrófono abierto.
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3: Sí.
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2: Bueno, ya está en el país Gustavo Costas para organizarse y dirigir el equipo de Cerro Porteño, que el fin de semana juega con Libertad.
1: Bueno, papá, ¿vos cómo se rita? ¿Cómo te agarra esto? ¿Vos cómo se rita?
2: Me gusta mucho.
1: Me gusta.
2: Ahora, el tema es que los jugadores tienen que cambiar la actitud. Yo creo que 50% con el tema del técnico se va solucionando. Ahora a esperar los Cecilio Domínguez y Turbe que se pongan las pilas, y el resto también, obviamente.
3: Yo también los jugadores tienen que le querer a los entrenadores también para jugar también, que hay jugadores que le quiere entrenador y no quiere jugar.
2: No, el entrenador, a la camiseta tiene que
3: también.
2: Habla el compromiso.
1: Hablando de eso,
3: quiero felicitar a mi vecino que está jugando en Cerro, titular ya. ya. Chena, su apellido, Chena.
2: Chena, Chena, sí,
3: Chena,
2: sí.
3: Chena.
2: Jugó la otra vez.
1: Te gustó, y eso es que te ofreció a vos también.
2: Contra San Lorenzo. No.
3: Está jugando en Cerro ahora, titular ya. Felicidades, mi amigo, o sea.
2: Ay, mande el saludo a ella, cuidado con Juan.
3: O merecele,
1: amén.
3: Estado sufrir, se ha estado sufriendo.
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2: Bueno, este es el momento para que puedan llamar. Vamos a habilitar el teléfono.
1: Petro, poneme
2: el número,
1: Julia.
2: El número al cual pueden llamar, porque este es el momento donde más de 4 millones de paraguayos te van a escuchar. Micrófono abierto. Denuncias en hora paraguaya.
4: 0984-645-300.
2: Bueno, llama, todo el país te va a escuchar sin problema, te vamos a escuchar. Ese compañero que no aporta, el gran piratero, jefe alhaja, vecino chismoso, todo eso que te molesta, este es tu momento.
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1: Bueno, metele denuncia en la mañana para Payacho Saque. 4 millones de habitantes de Paraguay te escuchan.
3: Está robado.
1: Puta, buen día. Hola.
8: Buen día, ¿qué tal?
1: Señor.
2: Buen día.
1: Pedro Ñanesa. De hecho, sabe, ya dice
2: Pedrito.
8: Se espera, dice
2: compañero,
8: o sea, pirastero, o sea, me gustaba Cabaña, era muy chévere.
1: Oye, trauma,
2: gran pirata,
8: ¿eh? Sí, qué puta Ocambú se quiere, o sea, todos los días pirate a el vivo ajeno, o sea, te
2: y vos, a pirata y chupa media, ¿eh?
8: A pirata. Sí, chupa media. Aprende hoy un eso de plata, un botador de medida, gran piratero.
2: A la
1: piña,
9: me decía, dos años ya. Ya la pirata.
2: Bueno, vecina denuncia a vecino por drogar a su chancho. De las come, o drogama la cura ajeno, lo instarse.
1: No puede, pues, drogarle a un chancho para comerle, papá.
2: Sí, señor. El cerdito estaba totalmente drogado.
1: ¿Qué sustancia le dieron al chancho? Ya, UPA, igual día.
2: Marihuana.
1: Data, hola. Señores, denuncia en la mañana.
10: Una buena y una mala.
1: La primera buena.
10: La buena es que hoy cumple 15 años el fruto de mi amor con mi señora.
2: Y veña, felicidades,
1: señor. La segunda. Sí.
10: La segunda, el que está a tu lado es un cuerpo inútil, hachacho.
3: Mavio.
10: Nos están la cuerpo para chequero, pero. Quiero mandarle saludo a mi hija, Luana.
1: Luana, está cumpliendo la final.
10: 15 años está pago en la escuela.
1: Felicidades. Felicidades para Luana. 15 años.
3: Pavón, se va a ir con tal, ya hay cumpleaños.
2: Ahí me está chambelán acá para el baile del bala.
1: 38, 38 hijos de
3: fondo. No, es por eso. Tal, ya hay cumpleaños. Le hicí casi antes. Cal, ya hay cumpleaños.
2: Hija, no, es su señora.
3: No, no, cal, ya lo cumple cumpleaños ya.
2: Pero su señora, que fue la otra y ahora es su hija.
1: Es cabureño. Cabureño.
3: Es
1: cortado, señor.
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1: ¡Qué barro!
2: Bueno, 0984-645-300 habilitado. Habilitado el teléfono.
1: Pavones, güero, a tu pea ya farmea patada, güey. Buen día.
11: A ver, los pavones de Marreco,
1: sí, creo. Señor, este es su espacio.
11: Anoche, Félix, mi esposo, Marcial Martínez, era.
2: Marcial Martínez, ¿por qué?
11: Estaba manejando, no puedo irle el celular y ya, pues ya, estaba manejando en ascender, me están ya por allá, ya, no, y yo trancaje. Cuando pase el estado de Potagua y para allá trancaje, ya no hay nieve, dice.
2: Ay, hola, vete. A ver, suerte no pensó calla tú, legalmente.
1: Bueno, el 734 dice, la unión hace la fuerza y yo, pues no, a qué calecita, ve. A la gran 7 y Castillo, linda, buen día.
11: Para Enrique, para Antonio.
2: ¿Cómo
11: es?
1: Tranquilidad,
11: son buenos de
1: viaje mundial,
11: guay, amigo, te hace a todos los días de todo yo de
1: Pabón. ¿Entro sabe,
11: copado la
2: pasada
11: y
2: puso
11: y
2: tenía 500 mil años para decir,
11: cochara.
2: No, mucho ya. Decirle, ahí te escucha.
9: Ah, sí. Pala y salva ahí ya. Sí.
2: Bueno, la Muni de Villeta están en plena sintonía, así que un saludo grande a toda la gente de la Muni de Villeta.
1: Sí, señor, se aguapetan de fondo, ve, y enano yupia colectivo, ve, y de acá. Es así, ya tú. De duda, sí, o sea. Buen día, a lo que no habla.
12: Buen día, muchachos, te cogen nada por ti.
1: Esto sabe, dice ese gallo.
12: Atrozaste a preguntar, ¿no? El mismo año, ¿cómo se decía?
9: 15 años.
2: Ya, o denunciar.
12: No, sabemos, William Herrero, pese a que no hay ella, se dice que ni cuero, otra voy a pretender, va a ir, te lo dejando, va.

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4: 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Muy bien.
3: Bueno, como es el día del idioma guaraní, realmente un calificativo a esto. Cuaya y caso más, Realmente, se espiva, sió casa ajena y dejó un regalito en medio de la casa. Aparte que homo perola o cacayibe.
2: Atención,
3: ahí en el piso, ahí en el medio.
2: Y ahora todo el barrio está juntando firmas para sacarle circulación al temible Cacaroto.
3: Cacaroto,
2: ya tienen video, ya tienen todo. Y varios chepis están también con él. Creo que la policía tiene que actuar. Atención, fiscalía.
3: Y es la quinta vez que están robando su casa de la señora. Barrio Perpetuo Socorro en Capiatá. Están desolados. Ya los vecinos no saben qué hacer por causa de los chepis.
4: No, pedala y
3: montado caca de vejeza.
2: Paón acá ya poniendo el torcito, preparando la parrilla, sí señor, zona Capitán Miranda, sintonizando Hora Paraguaya, y por supuesto, rally a full, papá.
3: Ya la del famoso Oca Cáceres Gein.
4: No, pega con ella, y huella, para dejarle y marca, pega y marca mama.
2: Tipo bomberos.
4: Estilo, ya la llega acá, bebé.
2: ¿Qué dice WhatsApp? Pero dame, papá.
5: Y cortando cadenas. Iba ahí, coaje y me embujúa.
6: Pues te voy a dar portadas en el siempre ahí, güey.
4: De tarogado,
6: buen día, los pavones. Jope y roperores, tu mamá.
2: Ya,
6: no es lo mismo decir que es peor su cara que decir careta la paja. Buen día, los pavones. Jope y roperores, tu mamá. Es la tema y nada. No es lo mismo decir que es feo su cara que decir careta la paja.
3: Ahí ya le liquidó.
7: 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Dejó el boyajú piraba.
3: Impresionante cómo aportan los oyentes.
2: No es lo mismo andar bañar pescado, te dejó el boyajú piraba,
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2: Dame otro, Furia, ¿qué dicen los muchachos?
8: Cumpleaños, Furia, lo de ayer.
3: El sábado ya fue su cumpleaños.
2: Vamos, saludos para todos los que están de cumpleaños.
9: Ay, huevo, ñaja. Yo cállese, ay, huevo, ñaja.
2: Ay, güey. El señor.
3: Sí, ya pía, huevo.
2: Sí, ya yo cállese. Te oye, pues, para ti, güey, fluorescente, ve ahí.
9: Buen día, los pavones, petizo, como andamos.
3: Pues, venga. Tranquilo.
9: Al si de alambre, jacuña, vende, oso, o sea. Alcides Cabaña Chica fue a Bombero León, güey. Es camilla, sea todo, papá.
4: Cierto.
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6: No puede ser, y pudo haber acabado.
3: No,
4: vamos, si quiere ganar un premio recomendado, el número de terminación para toda la gente que está escuchando Hora Paraguaya. 03, recomendado. Recomendado para jugar.
3: No, recomendado.
4: Recomendado. Sí, recomendado.
2: Señor, no. El día del idioma guaraní. Bueno, ¿qué dice Furia?
8: Cero, la será, cuje y la oye peja, por puñetear, güey.

0: la música y nada. No atende usted por un villapiraba.
1: Se está poniendo

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4: Ay, buen día, ¿cómo vais?
5: Hola.
4: Hola, ¿qué tal? ¿Cómo vais?
5: Esperas, señora, usted es brasilera, paraguaya.
4: No, yo estoy acá, Ciudad del Este, en Vélez estoy.
5: Ah, Ciudad del Este, sí. Ahí, Ciudad del Este. En el límite con Brasil.
4: Así mismo es.
6: ¿Cómo sería Ciudad del Este, en Vélez?
4: Es Ciudad del Este, en Vélez, es brasileña.
5: Ah, brasileña, mira, es portugués, medio guaraní, Enrique.
4: Sí, a dominar, porque estamos en Vélez, pero estamos todos.
5: Ah, y señora, ¿cuál es su inquietud?
4: Ay, es que usted denuncia a esos motocaros que nos quieren más sano a nosotras, las gordas.
5: Espera, mototaxi, motocarro.
4: Mototaxi, motocarro, que tiene que llevarme. Estoy podrida porque hago una parada ahí y no me hace histérica. Estoy por eso. Además, que yo tenía 178 kilos. Además, ahora tengo 176. No me quiere alzar.
5: Ah, espera, señor.
6: Ah, no le quiere alzar. No, pisé por gorda.
4: Es por eso quiero denunciar, porque ellos discriminan a nosotras. Además, que para empezar, la mayoría de los motocarros era mi chico y pues.
5: Espera, vos sos tipo de sponsor de los mototaxis ahí, veo.
4: Esa onda, porque vendo empanada acá al costado.
5: Ah, y nadie no te quiere alzar.
4: No me quiere más alzar.
5: Bueno, y decirle ahí te
6: escucho. De ellos, guay, sube la moto, señora. Andan desde Rupiri ahí, veo.
4: Ese
6: es Guaraní, mátame
4: las motores.
6: Ah, oye, por Guaraní,
5: me digo. No, ya te digo. Habla de Guaraní, portugués, una mezcla.
4: Y si eso, ma, yo quiero que se vayan todas las mierdas. Yo que nada, me chocó la empanada, ni empanada afuera.
5: No. No, pero qué caso, che, porque le están discriminando, por sobrepeso. Ah, van a llevar la moto. Hola, hola.
7: Toma la puerta, tranquilo, Fabio.
5: Señor, le escucho.
7: Tranquilo. No, tranquilo. Yo soy acá uno de los motocarros que era el chico ahí de la señora que llamaba hace rato.
6: La brasileña.
7: La brasileña. Sepe allá por ser la contrademanda en ese compañero, porque no es así las cosas.
5: ¿Por qué? Pero lo que le imagina.
7: Cuando era ella, mi Gigi tenía 90 kilos, cuando solo peite. Y por eso no le hago, mamá. Hola, ese moto cinética, mira ese moto y tu pata. Por eso nomás quiero hacer la contrademanda, mi querido compañero fuera.
5: Ah, ya, entendemos, destroza toda la moto, entonces.
7: Todo ya por zumbar eso,

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0: buen día, hora paraguaya. Saludos de Encarnación de San Pedro.
1: ¡No!
2: Bueno, un saludo grande para todos los amigos de la zona de San Pedro, San Pedro del Paraná, ya zona de Itapúa. Todos los amigos de Itapúa que siempre están y arrancan con la número uno de tu mañana, hora paraguaya. 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
3: Azteca.
2: Estuvo en tercer tiempo. Saludos para todos los compañeros de tercer tiempo por el 13.
3: Sí.
5: Para matizar el ambiente de Incatía, pues te puedo no agüe.
2: Sí, señor. No, ven, ya me vamos ya. Y dame furia.
6: Pelo pa' bom. Ella ya fotas ahí. Y yo iba a 8 topados.
2: No, era.
6: Señor, tú me ahí. Ya, sí. Yo pues yo que ni doña Ñua.
4: Era pesado.
2: Yo que los 5 y iba.
4: Y ponga. Es lo que hay, puto, es una cosa.
3: No.
7: Solo quiero hacer
2: vaya.
4: De caer, puto. Es lo que hay, puto, es una cosa.
2: No.
8: Puta, ya ve para todo, ¿verdad? Ya. Y ya aguante Indalgo, ya andamos 6 más yo ya.
4: ¿Por qué?
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5: Bueno, Mari Carmen dice: ahora que te vuelvo a encontrar, sonrío de nuevo, hey, y paladar otro payo, pues.
4: Ah,
5: qué
7: todo lo que puedes desear.
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2: Claro.
10: Ya está hoy y no le digo pues no mojado con esa gente de paye.
2: No.
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2: Era pobre. 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
9: 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Yo tengo que ir para el programa venta pilla.
2: Venta bella, no, pero hay que vender, güey, ya picadito.
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2: Se llegó ahí, ya te que lo hacía así.
4: No hay que vuelta que dar ahí. Okay. No hay vuelta que dar ahí, tío. Que hago yo, banco. Ay, ya. Vale, no hay que vuelta que dar. Que
5: no, espera, vez, tío, que
4: hago.
5: Que
4: hago. No, ya.

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0: ¿Pero para dónde más dejó? De cura de aborto. No pensé pasar por eso y puto ya escapado.
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2: No, es que es malo cura de aborto. No,
0: a verlo para dónde más dejó. De cura de aborto.
2: No, y ahí,
0: no pensé pasar por eso y puto
3: no, no, no, no, no, no, no, por favor, no. Bueno, un saludo para los creativos.
2: No, así no.
3: Hacer un recorrido, Martínez, sí, señores.
4: Hola, los pavones. Tarde o temprano, un mandeaje iba a caer y me voy a cuidar.
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5: Viene Ana Laura, viene Marce, doble escolaridad hace Ana Laura ahora a la mañana.
3: Ana Laura. Mediodía, sí, ay, sí, ahora vamos a
5: ver a la mañana. Ahora el mes va a salir.
3: Y te pide su zapatilla guapa. Uy, no la
5: su media de fútbol de su media papá, de parece que trabajó el novio. Giro. Digo el papá porque ya dice que no tiene novio.
2: Giro.
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1: 8 minutos de las 13 en todo el país. Amigos, buenas tardes y bienvenidos. Llegamos al martes. Hoy sí, soleado en la ciudad de Encarnación. Hermoso, precioso, fresquito. De paso te moves un poco y hace un poco de calorcito también, así que yo creo que el día está perfecto. ¿Vos qué tal estás? ¿Cómo te sentís en esta tarde de martes? Sumate con nosotros que hasta las 15 estamos con el recorrido de Parada 93.
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1: Después de haber tenido un día nublado el día de ayer, hoy ya tenemos un solcito precioso, divino. Bueno, te recuerdo que podés escucharnos a través de la web www.radiopop.com.py para que te vayas sumando con nosotros también. Estés donde estés, en cualquier punto del país y del mundo, estamos con vos. A este y a todos los recorridos de la 93.3. Y por supuesto también nos encontrás en las redes sociales, Instagram, Facebook, X, nos encontrás como @radiopop. Vamos arrancando la tarde. Dale, subile el volumen a la radio y disfruta de todas las canciones que tenemos preparado para vos. 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
1: Ya de las 13 en todo el territorio nacional. Tarde ya, estas horas calurosas en la ciudad de Encarnación. Ya se sienten los motores por la City Encarnacena. Ya vamos escuchando un brum, brum, brum, ya por algunas cuadras. Sí, 23 grados actualmente la temperatura en la ciudad de Encarnación. 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
1: 21 de las 13. Seguimos con más canciones.
2: Vamos, listo. Salud, muchachos. 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
2: 37 minutos ya pasaron de las 13 en todo el territorio nacional. ¿Quieres transformar tu cocina en el lugar de tus sueños? 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
2: 39 de las 13. Dale gas a este clásico pop.

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1: I'm going through the sun. 3 minutos ya de las 14 en todo el territorio nacional. Una ciudad de Encarnacena bastante, bastante movida. Muchos visitantes ya a estas horas, a estas alturas en la ciudad de Encarnación. Prácticamente tenemos una muy buena, o vamos a tener una muy buena concurrencia. Como sabemos, este rally está reconocido como el mejor rally mundial del 2025. Y otra fecha más que se cumple en el Paraguay, así que vamos a defender otra vez el título. Imagínense, mejor rally del mundo, ¿sabemos? ¿Qué te pasa, calabaza? Sí, ya están listos los motores, el rugir de los motores. Acá en nuestro barrio, Oscar, ya arranca ya la movilización. Ya desde hace unos días estamos ya con mucha movilización. Sabemos también que algunos tramos de la costanera, o prácticamente a partir del 20 y del jueves, por ahí ya va a estar todo medio cerradito ya, no se va a poder cruzar por ahí. La alternativa es la calle Antequera, ¿sí? Y bueno, de momento estamos privados de la circulación en esa zona porque justamente el atractivo, el desarrollo de esta actividad se va a realizar en esos puntos, prácticamente en toda la costanera, ¿sí? En toda la costanera. Ya estamos ansiosos de lo que va a ser esta edición. Y no solamente viendo lo que es el deporte en sí, sino justamente lo que trae consigo, que es la exposición del país a nivel mundial. Porque sabemos que en pocos días vamos a estar en el ojo de los medios de comunicación mundial, nacional, por supuesto, internacional también. Y bueno, esperamos dar lo mejor nuevamente como locales. De dar lo mejor de lo mejor. WhatsApp de la radio, si te sumás con nosotros.
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1: Hace unos días estábamos hablando de la Universidad del Perreo de Wisin. Había sido, no, jodió a todo, ¿no? Y que iba a haber una Universidad del Perreo. Había sido que era la promoción de su nuevo álbum, Wisin. Sí, Wisin con su Universidad del Perreo, que justamente ahí está full ready. Y quiero hacerles escuchar la intro justamente del anuncio de este nuevo álbum. A ver, aquí va.
2: Damas y caballeros, llegaron los...
1: ¿A qué? Espera, ¿a qué? ¿Qué pasó? Ahí vamos de vuelta.
2: Bienvenidos a la Universidad del Perreo.
3: El de Calle.
2: El sonido original.
4: La máquina.
2: La esencia que comenzó todo.
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2: Se hizo un llamado a los mejores de esta materia. Muchachos, aquí en el tutorial y tomen nota.
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2: Y el momento de la base.
1: Ahí está, esa es la intro. Están llamados todos, dice. De los clásicos de la historia. ¿Sí? ¿Vos cuál crees que es la mejor materia? En nombre de canciones, obviamente. ¿Cuál vos decís, eh? Decime, esta Universidad del Perreo trayendo los clásicos de los más clásicos del reggaetón y por supuesto también de este cantante. Uy, sí. Había sido que... mira un poco, nosotros todos creídísimos que iba a haber algo académico con esto. No, es el anuncio de su nuevo disco, Wisin, con la Universidad del Perreo. No, temazo.
5: Me pareció ver una linda gatita.
1: Se hizo un llamado a los mejores de esta materia para traerles el sonido original, la esencia que comenzó todo, ¿sí? Está a punto de salir hace 18 horas. O sea, esto está calentito, seguramente ya es cuenta regresiva y se va a estar lanzando en todas las plataformas y obviamente la vamos a estar seguramente escuchando por aquí también, así que ya estamos ansiosos. Así como pronuncia, como anuncia, como manifiesta, refiere este cantante, yo creo que se viene... algo parecido a lo que estamos escuchando o un poco unos años más atrás. Ese tipo de ritmo. Sí, el llamado al reggaetón antiguo. Algo por ahí.

Rescate de Jorge. Si vienen con algo de esto, arrasa. Y claro que estamos en la época de los lanzamientos, porque, como sabemos, ellos siempre lanzan un álbum en su verano, en este transcurso de su verano, y siempre marca, y por eso siempre las canciones más icónicas están entre julio, agosto y septiembre, porque ahí se transita su verano y siempre lanzan canciones para el verano. Hay algo

0: saltando. Esta es la canción que revienta en todas las discos. Te ponen esta canción y vos estás, dale, son las 4 de la mañana, dale, va ahí saltando, Qué temazo, Ahí te falta boca el pisador clásico pop, que me encanta a mí ese pisador, me encanta.
1: No se ponen a trabajar,
0: ¿no? Señora, subir el volumen a la radio.
2: 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Pop.
0: Espectacular. Espectacular. No, ya te hicimos el martes hoy con Wisin.
1: No se ponen a trabajar, ¿vale? Hacen algo útil en la vida en vez de estar.
0: Relax, señora, relax nomás. Estamos escuchando los clásicos. 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
0: 12 y las 14. Seguimos con más canciones.

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1: Minutos de las 14. Vuelve, es una canción de Ricky Martin, sí, de una canción de allá por 1998. Imagínate, ¿cuántos años? 30. A punto de cumplir 30, dos años más, ¿eh? 30 años la canción Vuelve de Ricky Martin. Una locura, ¿eh? Bueno, sonando en este remix, Los Ángeles Azules, Tini y, por supuesto, Ricky Martin con Vuelve, esta canción. ¿Qué tal te parece este remix? Me encantó. Suena muy bien y es como una traída una canción, un clásico del de una canción romántica de los 90. Estoy seguro que combinado con pop cumbia. Me encanta, a mí me encantó.

0: adoro, en serio, este remix de Vuelve de Ricky Martin, en colaboración también, colaborando en esta canción, mejor dicho, Tini y Los Ángeles Azules. Espectacular. Bueno, WhatsApp de la radio, así te vas sumando con nosotros también.
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0: A ver, ¿qué dice la gente a estas horas? Descargando un audio por acá. Ahí suena.
2: Hola, Marce, ¿qué tal? ¿Cómo estás? Tanto tiempo.
0: Hola, amiga.
2: ¿Cómo estás? ¿Cómo te trata la vida?
0: Blanquita, querida.
2: Día soleado.
0: ¿Verdad que
2: Dios
0: sí?
2: Dios nos dio. Agradecida a él. Un placer volver a escucharte.
0: Gracias, Blanquita, por volver a sumarte a las tardes. Yo sé que vos nos escuchás todos los días, pero seguramente por temas laborales nomás ahí Blanquita no se ponía más en contacto con nosotros. Pero Blanca es una fiel oyente de Parada 93 y de la 93.3 también. Ella siempre en toda la programación, ella está presente, enviando su WhatsApp. Gracias, Blanquita. 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
0: 32 de las 14, seguimos con más canciones.

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1: Minutos allá de las 14 en todo el territorio nacional. 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
1: 41 minutos, di las 14. Seguimos con más canciones.

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1: Llegando al final de nuestro programa de este día martes. Sí, martes 25 de agosto ya. 25 de agosto, ¿viste? Cuando decís la fecha y después se te cae la fichita de cuánto tiempo ha pasado igual.
2: ¿Cuántos añitos cumplió Marcela? Eso no se pregunta, ¿eh?
1: Termina agosto y termina ya de todos los cumpleaños de agosto también. Bueno, Dios mediante, mañana nos volvemos a escuchar, ¿sí? Puntualmente. A las 13 horas. Yo soy Marce González. 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Hasta mañana. Chau, chau.
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0: Le ponemos ritmo a tu tarde de martes, hermosa tarde ya. Se está anticipando el calorcito que vamos a tener durante los próximos días de la semana, despidiendo ya con todos estos últimos días del octavo mes de este año 2026. Increíble realmente. Mucho movimiento a estas horas en la ciudad de Encarnación. Yo sé que hay muchas actividades que se dejaron de hacer, por ejemplo, los chicos no van al colegio. Sí sé que las clases en las universidades no se suspendieron, así que fuerza que hay en el tráfico cuando tranqui nomás, vamos a llegar, co. Sí, llegamos, como sea. Lo importante es llegar bien, claro, no llegar primero. 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La gente está escuchando, Oscar. Escuchando, vibrando ya esta semana con todo. El rugir de los motores se escucha en la ciudad. Haciendo prueba de sonido ya los muchachos en el Zambódromo. Sí, se escucha bien fuerte. ¿Por qué será que no hacen prueba de sonido con sintonizando la radio? Oh, sí. Vamos a estar ahí, ¿no? Claro que sí. ¿Desde dónde estás escuchando? ¿Cómo estás encarando esta tarde, te leo?
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0: Y si andan borracho, que bueno, me ayuda.
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tenemos ritmo, tu presión. A tus 33 minutos de las 16, sí. Con un rico matecito jacurógina, pero sobre gustos no hay nada escrito. Sobre vicios no hay nada escrito. Sobre costumbre, ¿verdad? Acá uno hace lo que quiere.

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1: Por eso también tardé, porque tenía que preparar mi mate antes. Porque después, ¿quién me aguanta? ¿Quién me aguanta después con ese dolor de cabeza que te da porque no tomaste tu mate? Y hoy no tomé, luego como quise tomar. Me duele. Es un dolor raro, porque no es tampoco un dolor de cabeza. Pero es como un... Te duele tu ojo, parece así, no sé, una cosa así que corre así, parece acá, no sé, raro, A veces es acá atrás, y a veces acá del... Raro, No sé, no sé qué es, como me... Algún doctor que me explique, doctor, hey, Bronco. ¿Cómo es que dice esa música de Bronco? Doctor, creo que se llama luego la música de Bronco, ¿verdad? ¿O no? Deme una... Para sanar este corazón, no sé qué, algo así era, ¿verdad? Sí, ¿verdad? O corazón. No sé. Las bronqueras, ¿dónde están? Vanessa, vos que tanto que... O todo para las fotos, nomás tu sombrero y tu bota. Vean, que lo que tanta gracia me causa. 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Y nos preparamos, sí, este sábado. Vamos a vibrar con toda la emoción y la adrenalina del Rally Mundial. A través de Radio Pop, claro. Hacemos este programa en exteriores desde La Consolidada de 9 a 12. Vamos a estar ahí con toda la energía, con música, con premios. Sumate a esta transmisión y, por supuesto, llega hasta el local de La Consolidada sobre Ruta Sexta frente al Club Radio Parque para compartir la mañana con nosotros. Te vamos a esperar, ¿sí? Este sábado... ¿Qué fecha del sábado? 29, ¿verdad? 29 en La Consolidada. Vamos a estar haciendo este programa especial modo rally con vos. Claro que sí, ¿eh? 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Ah, esta es la canción.
2: Solo que me ayudes a encontrar.
1: ¿Bronco con quién es?
2: Pues llevo demasiadas noches durmiendo de la patada.
1: Bronco no, ¿verdad? Hay una versión primera fila que es sus en vivos. Este es, ¿verdad?

0: sabes que la letra es muy rara, pero como cantan le da mucho sentido. Sí, porque yo leo acá y... Pero lo que es el cantante y cuando sabe cantar, ¿verdad? Cuando le pone acordes, ritmo a la letra. Y a mí se me quedó esta canción porque me acuerdo de... Doctor, doctor, doctor, necesito su ayuda, un trasplante del corazón.
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0: Ya sé que suena raro por tu cara. Piensas que es una mentira. Por eso traje de prueba mi radiografía.
2: ¿Qué le pone?
0: Saludos a ¿qué le pone? Derlis. Estos días vi que estaba de cumpleaños el señor del audio. A ver, compone otra vez audio.
2: ¿Qué le pone?
0: El apellido, ya me olvidé ya tu apellido, Derlis. Dios mío, basta. No me puedo acordar de todo. Estás full con el rally, seguro están los muchachos. Ay, uno en casa me está por matar. Después dicen que nosotros somos argel, que somos hincha, que somos pesada. Pero al rally le vemos todito que sus cosas ahí para que se vayan. Después vienen otra vez y se plaguean. 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Gana con Palmolive y nos vamos a Pandolfo. 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Acá está el himno de la tarde.

0: 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Sí, hay más canciones. Vamos hasta las 18.
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2: Con este tema te voy a hacer viajar en el tiempo. Escucha.

0: de la tarde con vos, tarde calurosa y así se esperaba ser toda la semana, así que qué gracia realmente poder disfrutar de eventos internacionales en nuestra ciudad y que el clima se porte para mostrar lo más lindo de nuestra ciudad de Encarnación, ¿verdad? ¡Qué gusto! Bueno, estamos así, ese modo. No te olvides de seguir reportándote al 86934000. Gracias a la gente. Adri, pasame una música a tu elección. Porfa, estoy limpiando a full fuerza que a nuestro oyente. A Blanca, vamos, queña Blanca. Hay que aprovechar que el día está lindo. Ven ahí. Ya sabes que la dirección de posgrado de la UNAE convoca interesados a cursar el Diplomado en Derecho de la Niñez y la Adolescencia, Litigación Estratégica, Protección Integral y Actualización Jurisprudencial, una propuesta de formación dirigida a abogados, magistrados, fiscales, trabajadores sociales, psicólogos y profesionales interesados en fortalecer sus conocimientos y herramientas prácticas para el ejercicio profesional. Coordinadora Magíster Abogada Betina Obando. Arranca el 8 de septiembre, modalidad virtual, duración de 2 meses. Más información llamando gratis al asterisco 5454. También podés comunicarte al 0982-642-447. 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

0: del Top 40, disfrutando de los éxitos del momento, sí, acompañándote a tu vuelta a casa, ya terminando la jornada laboral. ¿Qué esperás para reportarte al 86934000? 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Bueno, ahora sí, más canciones hasta las 18.
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0: el final del programa del día de hoy. Nos escuchamos mañana, mitad de semana ya con todo. Sí, que sigas disfrutando de lo que queda de tu día martes en sintonía de la radio. 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

pensaban que yo era bipolar, el tiempo es más bipolar que yo. Literal, me levanté esta mañana, tenía frío, me fui al gimnasio, me puse camperita, media, etcétera, etcétera. Lo mismo para irme a laburar esta mañana, botas, saco. Mientras estaba manejando, yendo a la ofi. Yo así, Dios mío, qué calor. Y ahora estoy en camisilla, gente. Camisilla, vestidito, championcito. O sea, tuve literal las tres estaciones del año en un solo día, igual que todos ustedes. ¿Cómo? ¿Qué tal? ¿Qué tal así? Paraguay. Sí, cerrando el mes de agosto. Arrancando el Rally, World Rally Championship, que arranca oficialmente el jueves, pero mañana, mañana creo que ya hay un evento en la costanera de Encarnación. By the way, también estamos a través de la 93.3. Saludamos a toda la gente del sur del país, que ya está vestidísima de fiesta. La ciudad de Encarnación y sus alrededores también. Creo que el presidente de la República estuvo con la primera dama ayer. Hubo una cena como que de homenaje a todos los corredores de rally que ya están por el país. La cena fue en las ruinas, pero ya no se dice más ruinas, tiene otro nombre ahora. No hay más que decirle ruinas jesuíticas, porque en teoría decir ruinas jesuíticas quiere decir que está todo caído. Y ese es un edificio no es ni guau, ¿verdad? Pero es un edificio memorable, bla, bla, bla, y no se le llama más ruinas. Así que copen el nombre en vez de ruinas en su cabeza de otra cosa que ahora no me acuerdo. Pero bueno, para que entiendan, for the purpose of this video, dicen los youtubers, es así. Anoche hubo una cena en las instalaciones de las... Ay, no sé cómo se dicen, jesuíticas. Y bueno, ya. La fiesta arranca el miércoles, o sea, mañana. Mañana yo ya me voy. Informo a todo el equipo de producción. Me pierden. Me voy al rally, gente. World Rally Championship. Sí, es así. Yo ya tengo permiso de todos los jefes, aunque ustedes no lo crean. Nosotros más si les avisé a producción. Señor Fernando Bogarín, si me estás escuchando, ahí. Que me preguntó 10.000 veces y yo le dije, no, el viernes recién no. Me equivoqué, mañana. Así es, ¿qué puedo hacer? Bienvenidos a todos, 12 minutos de las 6 de la tarde. Hoy día martes. ¿Qué fecha es, Dios mío? 25 de agosto. Última semanita del mes de agosto, nada más y nada menos. Chicos, ¿qué quedan? 4 meses y llegamos a diciembre. Wow, el que no corre vuela literal. Así es. 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Last round, sí, así es. Aquí en Asunción, a través de la frecuencia modulada 107.7. El señor Balotelli en los controles y en Encarnación a través de la 93.3 y el señor Oscar Romero también, que está en los controles. Le mandamos un saludo enorme. Se pueden comunicar con nosotros a través del 0986710177, WhatsApp habilitadísimo, y también nos pueden ver a través de la plataforma morada. Completito el paquete. Sí, nada más y nada menos. Arrancamos con buena música hasta las 8 de la noche. Hacemos Last Round.

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1: 0986710177. La gente que ya se va comunicando con nosotros a través de WhatsApp. Fernando Bogarín, bienvenido.
2: Gracias.
1: ¿Cómo estás?
2: Bien.
1: Un saludo, pues.
2: No, ay, sí, porque así sos.
1: Me olvidé.
2: Así de creída sos, pero...
1: Acá vamos. Acá dicen, Ara, vení soltera a Encarnación. Preguntan, sí, me voy soltera a Encarnación. Yo me voy con una amiga.
2: Ok.
1: Me voy con Leslie.
2: Otra... Yo iría por Leslie.
1: Por Leslie, ok.
2: Yo iría por Leslie. Además, Leslie creo que no tiene todavía anillo, ¿verdad?
1: No, Leslie no tiene anillo.
2: Ok, bueno.
1: A ver, ¿quién más por acá dice? Si es que se puede entregar. ¿A qué? No, mandan una carita triste, un oyente, no sé, esperamos a ver su nombre. Ah, ahí está Dai. Dai, que es la que se ganó la entrada.
2: ¿Qué pasa
1: seguro
2: con ella?
1: Si es que puede venir a buscar después de las 18, dice.
2: Sí, pero tenés que pasar así de volandísimo.
1: Pero ahora, porque ahora. La película empieza en menos de una hora.
2: En una hora, sí, no, a las 7:30 por ahí. Así que si estás de paso, vení nomás ya de ahí.
1: A ver, ¿quién más?
2: Ahí le avisamos a Sandri.
1: Dale. Buenas tardes, Radio 7. Puede ser un tema de Gorillaz. Daré Omar Ozuna le saluda. Hola, Omar. Bueno, vamos a poner el pedido
2: correspondiente.
1: A ver, ¿quién no se comunica acá? Hola.
2: Hola.
3: Hola, Fer.
2: ¿Cómo te va, señor?
1: ¿A qué? Eso no me era.
2: Simplemente.
3: Fermo. Ojalá que te haya llegado algo. Ciudadana.
2: Ya otra vez.
1: ¿Qué?
2: Ya otra vez.
3: Mi socia te conoce a vos.
1: Ay.
3: En Vitrum. Ella te conoce. Vos le conoces a ella. A la que vendía las cosas dulces.
1: Bueno, ¿quién te
3: estoy asociado con ella?
2: ¡Cristi!
3: Así que,
2: ¡Cristi!
3: ¡Qué bueno,
1: Fermo!
3: ¡Qué bueno! ¡Estás comiendo!
1: ¡Ey! ¡Dios mío!
2: Sí, le mando un beso a Cristi. Cristi siempre nos mimaba un montón todas las tardes en Vitrum.
1: Okay.
2: Nos llevaba los dulces. Yo no sabía que estabas en ese emprendimiento.
1: Mira, qué interesante,
2: sí. Che, declaran asueto municipal ya en Cambureta, 27 y 28 de agosto. ¿Sabes por qué?
1: ¿Por qué?
2: Por el World Rally Championship.
1: ¡Championship!
2: Sí, del Paraguay.
1: ¿Dónde era Cambureta?
2: Cambureta, en el departamento de Itapúa, claramente.
1: Che, espera un poco, te

0: Voy a preguntar algo. ¿Viste que no se dice más ruinas jesuíticas?
1: No, se dice misiones.
0: Ahí está.
1: Misiones jesuíticas.
0: Ahí está, gente. Fernando Bogarín sabe. Yo estaba buscando en mi archivo cerebral cómo
1: era. Claro, porque son misiones. O sea, ruinas es algo así tipo despectivo, le tirás para abajo. No podemos decir tampoco reducciones porque, no sé, o sea, se dicen misiones jesuíticas.
0: Muy bien.
1: Es el vocabulario.
0: Ahí fue donde arrancó todo anoche.
1: Anoche hubo ya
0: una
1: cena con
0: el presidente de la República.
1: Sí, como anfitrión, los pilotos también. Así que lindo, lindo va a estar, o sea, muy linda la fiesta que se está preparando. Y bueno, a través de un decreto ya la MUNI de Cambureta declaró directamente ya asueto municipal los días jueves y viernes para todas sus oficinas administrativas. Y por supuesto que esta medida fue adoptada ya en el marco de la realización del World Rally Championship, Bueno Rally del Paraguay.
0: Vos sabes que te preguntaba dónde era Cambureta, porque obviamente, o sea, en mi cerebro, o sea, en mi entendimiento, lógica, lo que sea, va a ser luego asueto en todo Itapúa, más o menos, desde el jueves, viernes, sábado también.
1: Depende, o sea, pasa que no puede. Sí, sí y no, ¿verdad? En o sea, cabeza. Obviamente sí.
0: O sea, ponerle que comercios de, no sé, de comida, restaurantes o copetines a lo mejor estarán abiertos, pero después el resto, peluquería a lo mejor también. Yo me revuelvo a la peluquería cuando estoy en el rally. Esperen, les voy a explicar por qué. Es imposible lavarte el pelo y sacarte todo ese hollín del cabello. Es así, literal. Hollín, polvo, no sé, es así, se queda tu pelo más duro que la piedra.
1: Impresionante.
0: De verdad, eso fue algo que aprendí el año pasado, yo no sabía. Yo intenté lavarme.
1: ¿Vos sabés que jamás se me hubiese cruzado por la cabeza de que eso podía pasar?
0: Es muy heavy metal cómo se te queda el pelo sumamente así, Duracell, intocable. Y entonces te haces peinaditos, por ejemplo, para que eso no pase, las trencitas, por ejemplo.
1: Las trencitas para garantizar.
0: Para que no se te quede tanto polvo.
1: O sea, que imagínate, tenés una peluquería móvil. Te vas ahí, tipo, cerca de un montón.
0: Claro,
1: de
0: esa es una buena idea.
1: Muy buena idea de, ¿cómo era? Idea millonaria.
0: Shark Tank.
1: Sí.
0: Ahí está.
1: La disposición busca facilitar la movilidad y la logística en el distrito, que será protagonista directo de los tramos de la competencia. Entonces, mirá. Sin embargo, la comuna obviamente también confirma que para asegurar el bienestar de la ciudadanía en general, se va a mantener el operativo, obviamente, de salud, la dirección de tránsito, la recolección de residuos, o sea, tipo los servicios básicos esenciales, y además esas tareas que por naturaleza de las funciones también deban prestar atención ininterrumpida.
0: Muy bien, muy bien.
1: Me los camiones excelente. También, nos estamos preparando con todo, ¿verdad? Hay camiones que tienen horarios especiales. Viste que normalmente esa es una zona muy productiva.
0: Okay.
1: O sea, de mucha producción, y que tienen que sacar la producción con grandes camiones. O sea, que vos seguramente que te vas por tierra, o sea, te cruzas con alguno.
0: Sí, lamentablemente me voy por tierra.
1: Ah, ¿en serio? Este te estás jodiendo nomás.
0: No, este año sí me voy por tierra. Porque está lleno el avión.
1: Un problema honesto, señora, señor.
0: Sí.
1: Desde el 27 al 30 de agosto, estos camiones van a tener horario especial de circulación. No van a poder transitar desde las 6 de la mañana hasta las 5 de la tarde.
0: ¿Qué días?
1: Desde el jueves, sí. Entonces okay. Ahí tipo la medida de, por ejemplo, ruta 1, el cruce para Carmen del Paraná, el kilómetro 62. Entonces, todos los camiones de 16 toneladas más o menos tienen que circular, o sea, no pueden circular. De hecho, el viernes se extiende entre las 5 y las 8 de la noche inclusive. Así que viernes, sábado, el domingo tampoco. Así que creo que se regulariza recién el lunes.
0: El lunes.
1: Porque está ahí como para también para que los camioneros puedan planificar su ruta, que no se vayan y no
0: claro. Lo malo. Pues se van hasta ahí, esperan dos, tres, el fin de semana se toman libre. Ahí. Así que ya saben, los jefes no jodan. Los camioneros van a estar tranqui,
1: o van a tener que tomar otra ruta.
0: Pero si no, es más, yo digo que es más desastre tomar otra ruta. O sea, tenés que desviar mucho, no sé.
1: Me gusta. Ara empática. Sí. Esta es la. No sé qué hiciste con Ara.
0: No, los jefes que se jodan. ¿Entendés? Es fin de semana. Esto es fiesta mundial, gente. ¿Entienden? No,
1: claro.
0: Esto no es cualquier cosa. No es que vamos a pedir nomás un feriadito y porque es, no sé. ¿Entendés? No. Este es el mejor rally del mundo.
1: Y nada más y nada menos. Estaba en Paraguay.
0: Exacto. Paraguay. ¿Entendés?
1: Y se va nuestra representante. Así que, ¿qué más quieren? Dios mío.
0: ¿Te acuerdas que yo te dije que me iba a ir el jueves?
1: Sí.
0: Te mentí. Mañana me voy a ir.
1: Ah, me doy por enterado.
0: Mañana me voy a ir y no vuelvo.
1: Ah, me doy por enterado. ¿Qué más puede pedir la gente? Y no sé, buena música tal vez.
0: Tal vez. Bueno, seguimos, señoras y señores. Buena música hasta las 20.
1: Muy bien.
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0: en las
1: rallies. Semana de rally, semana de mucha diversión por la Perla del Sur. Yo me imagino a toda esta gente que nos estará escuchando a través de la 93.3. ¿Cómo es lo que se están preparando para el mejor rally del mundo, Fernando?
2: Y mínimo ya los pedidos de permiso ya están. Hace meses.
1: ¿Cuánto cuesta un permiso del rally? 5 millones.
2: Pero es que sacaron luego un permiso especial por ahí, así que le tenés que reenviar nomás a tu jefecito, a tu jefecita y ya está.
1: Atendé esto, por favor. Ahora venís de la Encar y yo respondí que sí al aire, ¿verdad? Dice, yo llegué esta tarde, te voy a buscar para conocernos.
2: ¡Epa!
1: Espera, después, pero Fer dijo que vos sos color cartón y vos me dijiste que sos rubia y alta. ¿Cuándo yo hablé contigo, señor oyente? Nunca.
2: Ay, algo que vos no me estás contando.
1: Y aparte, yo soy color cartón literal, o sea, nunca jamás. O sea, pero alta no soy. 1.63 nomás tengo.
2: Para mí, la estatura perfecta.
1: Y rubia menos, boludo, pero ni por si acaso.
2: Bueno, las neuronas capaz.
1: A lo mejor. Bueno, a ver qué dice acá. Muy buenas noches, lindo martes, siempre presente. No hay sorteo de besos de Aramba, hoy. Hey.
2: Por fin de temporada, vamos a hacer.
1: Sí, acá. No, espera, puede ser, porfa, y los 70s de los X.
2: De los X, grupazo nacional.
1: Está bien.
2: Puede ser, ahí le estamos pasando ya a la cara a Balotelli. ¿Qué grupo? ¿Vas a pasar balo?
1: Está craneando. Sus minions están trabajando.
2: Está contando, mira, en su máquina de escribir invisible.
1: Muda. 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
2: Le estoy dando me gusta a todos los mensajes.
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2: Muy bien. Está trabajando como nunca mi compañera. Quiero saber qué está pasando.
1: Agarrando la pala, sí, uno de cada uno, cuatro. Okay.
2: ¿Cómo?
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2: ¿Qué más, Ara Rivas?
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2: Uno último, bueno.
1: No, ya no más, ya no más.
2: 23 grados la temperatura actual, la humedad del 63%. Hay vientos del este suroeste a 4 kilómetros por hora. Mañana miércoles arrancamos con 18 grados y una máxima prevista de 32. Vamos a tener un miércoles que va a estar fresco al amanecer, pero que luego va a estar caluroso ya por la tarde. El cielo va a permanecer nublado, parcialmente nublado, vientos variables y luego del noreste, como te adelantaba. Jueves, mínima de 23, máxima de 36 y el viernes 37 grados.
1: Wow. Ok.
2: No, aparentemente no hay lluvias.
1: ¿No? Nada. Sí. Se quita la jornada.
2: Sí, pero no se sabe, porque viste que en este país...
1: No, hoy tuvimos tres estaciones
2: Tres estaciones.
1: Literal, a la mañana frío.
2: Sí.
1: Después medio otoñal fue el asunto.
2: Otoñal, después ya...
1: Y ahora calorcito.
2: Calorcito, sí, ahora que ya estoy...
1: Ahora que salimos no sé qué onda, pero cuando llegué yo acá...
2: Y ahora seguramente lloviendo, torrencial.
1: Bueno, en fin. Ya un minuto nos separa de las 8 de la noche. Fernando Guarín, es momento de cerrar esta edición martes. Un saludo para toda la gente del sur del país que nos escuchó a través de la frecuencia 93.3 y por supuesto la gente en Asunción a través de la 107.7.
2: Asimismo, mañana le van a escuchar a través de la 93.3 a mi compañera.
1: Sí, sí, llego.
2: Ah, todavía. Dios,
1: y no, pero... y porque voy a salir de acá tipo las 2 por ahí. ¿Vos sí que voy a llegar para las 6? No.
2: No. No, porque si conociéndole a ustedes van a quitar foto en cada ciudad. Sí, no, chip.
1: Quiero comer chipazo.
2: Chipazo.
1: Te juro que tengo.
2: Esa que es con picantito o chipazo. Normal.
1: A mí me encanta con picantito, pero nunca probé con picantito.
2: Riquísimo, sí. Te voy a tirar el dato después.
1: Por favor.
2: Muchas gracias a la gente que nos dejó ser su compañía en este operativo retorno. Buen viaje, mi querida. Esperamos los contenidos premium.
1: Correspondientes.
2: ¿Ya llevaron ya tu...? Ya
1: ay,
2: llevaron ya.
1: El último martes de nuestro contenido.
2: No hay que empezar a celebrar antes de.
1: No, es celebrar.
2: Ay, perdón, homenajear.
1: Torder le dio un chape.
2: Sí, hoy el que se
1: el
2: ligó
1: único chape que ligó, no sé. Mentira, bola, mentira, bola.
2: El último martes no de JS.
1: Sí.
2: El último martes.
1: Pero todo siempre para mejor. Los cambios siempre son para mejor.
2: Exactamente. Ponele. En su caso, sí. Él estaba preparando un imperio.
1: Muy bien. 8 de la noche en punto. Nosotros nos despedimos. Yo soy arroba Ara Rivas.
2: Yo soy arroba Ferbogarimpey.
1: Y nos encontramos mañana puntualmente a las 6 de la tarde para hacer en otra edición de Last Round.
2: Será hasta mañana. Chau, chau.
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